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nos encanta compartir una noche como esta, decir hola, bienvenidos, feliz noche, decir bienvenida. Como siempre, esta edición de Los Navegantes de la Noche en Radio Tiempo 89.5, un placer, un lujo, que a propósito, hoy pasemos una noche inolvidable juntitos. Si te encuentras tal vez en casa, estás incluso trabajando, me atrevo a pensar que vas camino a alguna de las dos, que estudias, o que a propósito, sin importar si es el inicio o el final de la semana, siempre vas a tener un espacio para poder expresar todo lo que sientes con la música de Radio Tiempo 89.5. Bienvenidos, me encanta que además seamos parte de Los Navegantes de la Noche, donde noche a noche tenemos grandes historias. A propósito, podemos desahogarnos un poquito, contarnos realmente lo que pasa en nuestra vida, mirar con otra óptica lo que hoy está pasando en nuestra vida, tomar grandes decisiones y, por supuesto, alejarnos de cualquier mala vibra que hoy nuble nuestros pensamientos, nuestra forma de sentir o incluso nuestra forma. Bienvenidos a nuestro WhatsApp Radio Tiempo 320-6628-895. Está listo para que ya mismo empieces a conectarte con nosotros, para que nos dejes tus historias, para que nos cuentes eso que tienes aquí como un nudo en la garganta y que no siempre le encontramos una solución, no tan eficiente, no tan efectiva, pero que finalmente cuando sientes que hay alguien que te lee, que hay alguien que te escucha, que hay alguien que te aconseja, todo se hace mucho más fácil, ¿verdad? Así que espero cada una de las historias en el 320-6628-895. También a través de nuestra cuenta de Instagram, que es Radio Tiempo 89.5 o arroba Soy David Silva, esa es mi cuenta personal. Ahí puedes conectarte con nosotros, decirnos: David, yo soy Navegante de la Noche, y trasnochamos juntos con grandes sentimientos, emociones y con la música más tranquila de tu Radio Tiempo. Bienvenidos hasta la medianoche, esta cita de domingo a jueves con Los Navegantes de la Noche. Bienvenidos.

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1: Somos navegantes de la noche en Radio Tiempo, una noche que puede traer decisiones importantes, radicales además, buscando un cambio, pero ese cambio debe ser realmente motivado. Una acción importante debe venir atrás. Uno no cambia por nadie, uno mejora por quien se lo merece. Y por eso no todos tienen la oportunidad de conocer nuestra mejor versión. Aquí estamos juntos, hasta la medianoche en Radio Tiempo, todo el tiempo. Las mejores historias a través de nuestro WhatsApp Radio Tiempo 320-66-28-89-5. Juntos escribiendo historias, juntos y aprovechando, por supuesto, el encanto de la noche. Despedir tal vez la noche con mucha más gratitud porque estás vivo, viva, porque tienes salud, porque tienes una familia que te ama, tienes un trabajo maravilloso. Gratitud porque llegas a la noche y lejano o lejana del ruido que nos provoca el día, puedes pensar muy bien en cómo mejorar para el día siguiente. Eso es lo más lindo de la vida, que finalmente al día siguiente tenemos una nueva oportunidad. Aquí estamos juntos en Radio Tiempo 89.5 todo el tiempo. Algunos me van a decir, David, no es tan sencillo, es difícil, es complejo, y lo sabemos. Definitivamente es duro, y es duro cuando pierdes a alguien cercano, y no importa lo que los demás lo intenten. No hay nada que puedan decirte para eliminar hoy el dolor que sientes. La ruptura de una relación no te quita la tristeza de un momento a otro. El dolor que implica perder a esa persona que fue tan querida, que fue especial en tu vida, pero que hoy simplemente ya no está. No hay palabras que curen, pero puedes curarte con el tiempo, con la voluntad de saber que te mereces mucho más de lo que estabas viviendo. Y tal vez te mereces mucho más de lo que tú imaginas. Aquí estamos juntos para poder darte las herramientas que necesitas para que tu noche sea mucho mejor. Déjanos acompañarte, escucharte, leerte a través de nuestro WhatsApp 320-66-28-89-5. Nuestra cuenta de Instagram Radio Tiempo 89.5. @ soy David Silva, esa es mi cuenta personal y estamos juntos para disfrutar de una noche maravillosa, una noche especial. Una noche que incluye la música más tranquila de tu Radio Tiempo y, por supuesto, las historias. Somos el programa de las buenas historias.

Y estamos preparados para que esta noche tenga toda la magia y el encanto que se requiere, que se necesita y que tú mereces. Yo soy David Silva y somos Navegantes de la Noche.

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1: Qué bueno que seas parte de los navegantes de la noche en Radio Tiempo 89.5, que estés conectado a esta hora con nosotros en cualquier parte del país, en cualquier parte de la ciudad, desde radiotiempo.co o la app Radio Tiempo en 89.5 en la ciudad de Cali. Disfrutando de la música tranquila, sabemos que el día pudo haber sido extenuante, lleno de compromisos, una agenda bastante amplia, cantidad de diligencias, pero siempre en la noche descargamos un poquito aquellos compromisos y nos concentramos más en todo aquello que genera felicidad. Algunos piensan, hablando de felicidad, que la soledad se debe mirar con ojos de enemiga. Entonces, por eso siempre podemos observar cuando se cierra una relación que inmediatamente la mayoría de personas, tiempo después de haber cerrado una relación, y digo tiempo, estamos hablando de horas, días, máximo semanas, se están involucrando nuevamente en otra relación. ¿Por qué? Porque la mayoría de personas le tiene miedo a la soledad, pensando que para ser feliz hay que tener compañía. ¿Tú qué crees? Yo soy de los que cree y piensa que para ser feliz solamente hay que tener paz y tranquilidad en el corazón. Lo demás va complementando mucho nuestra idea, nuestra filosofía de vida, pero realmente la felicidad siempre está con nosotros, ha estado con nosotros y no está del lado de alguien más, no está en manos de otra persona. Pero muchos hoy toman grandes decisiones y lo hacen con base justamente en esto, en saber decidir, saber elegir muy bien quién entra y quién sale, cuándo y por qué de nuestra vida. Si tú ya tomaste la decisión, mantente firme, nada más convincente hoy que puedas sostener tu decisión en el tiempo, sin importar cuál sean las circunstancias a futuro. Nada mejor habla de ti que el carácter que tienes para poder tomar ese tipo de decisiones tan radicales en tu propia vida. Aquí estamos juntos, siendo parte de los navegantes de la noche en tu Radio Tiempo 89.5. Nuestro WhatsApp 320-6628-895. Nuestra cuenta de Instagram Radio Tiempo 89.5. @ soy David Silva es la mía y aquí estamos hasta las 12 en punto de la medianoche con las mejores historias en tu Radio Tiempo todo.

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Muchos tal vez en la noche tienen tantas dudas, más preguntas que respuestas. Si es tu caso, imagino que hoy estás pensando qué camino emprender, qué decisión tomar, cómo salir de la historia que sin pensar inició jugando y terminó gustando y tú te terminaste enamorando. Tal vez el destino sí te quería junto a esa persona, simplemente le conociste en un momento equivocado. Pero hay personas que están conectadas y sus sentimientos van mucho más allá, son mucho más fuertes que las mismas ganas de poder despedirse, de hacer lo correcto. No siempre podemos encontrar la llave de esa decisión que nos puede llevar a un lugar mucho más tranquilo, sin tantos peros, sin tantas complicaciones, pero sabemos que en un mundo paralelo esas dos personas que están conectadas están entrelazadas mucho más fuerte que las mismas ganas, que el mismo deseo de hacer lo correcto. De corazones que se aman a distancia, de corazones que amarían por estar juntos, aunque hoy se conocen en tiempos completamente equivocados. Hay historias que se escriben a kilómetros de distancia, pero las emociones son tan fuertes que se pueden palpar de cerca. Aquí estamos, listos para una noche especial llena de historias, buena música, canciones muy tranquilas y por supuesto tus saludos y mensajes a través de nuestro WhatsApp 320-6628-895. Si hablamos de expresar lo que sentimos, en algún momento vamos a tener que pensar que realmente es la mejor opción que tenemos para desaprender realmente algunas emociones que se quedaron instaladas y que finalmente no permiten que podamos fluir con tanta naturalidad. Hay que saber diferenciar entre una persona fría y una desinteresada, porque la fría no puede decir palabras bonitas, pero hará actos de amor. La desinteresada no te dará palabras bonitas ni actos y además te dirá, mira, sabes, es que yo soy así, tú me conociste así. Entonces cuando diferencias realmente una persona interesada a una fría, es cuando allí te vas a encontrar con el encanto de poder fluir con alguien e incluso conectarte, estés o no al mismo tiempo y al mismo ritmo de esa persona. Una linda relación, una casualidad, no sabemos cuánto tiempo va a durar, pero por lo menos todo el empeño y la actitud la tenemos para que dure de esa forma. Aquí estamos juntos en tu Radio Tiempo 89.5 todo el tiempo. Soy David Silva. Nuestro WhatsApp Radio Tiempo 320-6628-895. Nuestra cuenta de Instagram Radio Tiempo 89.5. @soydavidsilva es mi cuenta personal. Ahí también puedes dejarnos tu historia y en esta noche compartir junto a los navegantes de la

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La noche, los que a esta hora le encuentran siempre el encanto de trasnochar, de despedir la noche con la música más tranquila de tu radio tiempo todo el tiempo, estamos preparados como siempre para leerles, para escucharles durante toda esta noche con cada una de las historias que nos llegan en radio tiempo todo el tiempo. Los que han aprendido de los consejos, de las reflexiones, de las mismas historias y que tal vez hoy han aprendido, por ejemplo, que está bien que no todo el mundo apruebe las decisiones que tomamos. Estamos aquí simplemente para poder vivir la vida, es una sola, no para que otros entiendan el porqué de nuestras decisiones. Estamos aquí para poder vivir y disfrutar a plenitud cada momento, sin tener que sentir, por supuesto, que tenemos que darle aprobación o explicación a cada acto, cada acción, a cada decisión, a cada persona que entra o sale de nuestra vida. Todo lo contrario. Para aquellos que además hoy sienten una tristeza en el corazón por la pérdida de un ser querido, por tener que enterrar por completo una historia que sabíamos no tenía futuro, sabemos lo difícil que es, pero nunca podremos olvidarlos, ni aquellos que están con nosotros hoy cuidándonos desde el cielo, ni tampoco aquellas relaciones o aquellas circunstancias que también despedimos. Porque aunque despedimos con amor sabiendo que es lo que más nos conviene, siempre sabremos que así les gusta esconderse en esos recuerdos, siempre vamos a encontrarles en la música, en las calles, en los sueños, en todo lo que emprendamos, aunque ahora no nos afecte tanto como antes, porque tenemos perfectamente claro todo lo que queremos de cara al futuro. Pues bien, me encanta a esta hora saludarte. Si trabajas, debo mandarte toda la buena energía para que tengas una noche espléndida. Si es el caso contrario de descansar, te mando toda la buena energía para que la calma y la quietud sea parte de tu noche. Y donde quiera que te encuentres a esta hora escuchando Radio Tiempo, te invitamos a que nos dejes tu historia, a que nos escribas a través del WhatsApp de Radio Tiempo 320-6628-895. También a través de nuestra cuenta de Instagram, Radio Tiempo 895. A través de mi cuenta personal, @soydavidsilva. Aquí estamos, viviendo momentos increíblemente inolvidables. No necesariamente tenemos un teléfono al lado para poder retratarlos. Hay momentos que llegan al corazón y aquí los alojamos, los guardamos. Y cada que los pensamos, sonreímos una vez más. Y ese tipo de momentos se convierten en eternos dentro de nosotros. Yo soy David Silva y somos Navegantes

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2: Muchas veces, cuando conocemos a una persona, nos idealizamos tanto que podemos cegarnos en que definitivamente no hay que tener ningún tipo de etiquetas al conocerle y tampoco permitir, tal vez presionar a algo que queremos que ocurra, aunque no sea el momento ideal para que pase. ¿Por qué les digo esto? Porque conociendo la historia que hace poco recibí también a través de nuestro WhatsApp Radio Tiempo 320-6628-895, Angie me contaba que llevaba tan solo 2 meses con su novio y que aunque los dos no tienen de pronto un tiempo previo de amistad dentro de esa relación, decidieron y tomaron el camino de conocerse al mismo tiempo que iba arrancando el noviazgo. Ella nos comenta que él tiene el mismo carácter de ella y aunque tienen una muy buena comunicación, dialogan bastante y se dicen lo que no les gusta. Ella siente que él tiene más espacios y comparte mucho más con sus amigos de lo que comparte con ella. Ella dice, David, dos laboramos, yo trabajo en una empresa, él es independiente, pero él prefiere hacer otras cosas que estar conmigo. No sé si es que yo realmente estoy en un error. A mí siempre me ha gustado o he pensado en independizarme de mi casa y yo quiero una pareja que esté ahí, que no me atosigue, pero sí que me diga que no estoy sola y que siempre esté para mí, para cuando necesite de él, para poder construir juntos y alguien con que yo sepa que siempre estaré yo primero por encima de sus amistades. Al principio de la relación hay muchas fases que debemos pasar para que una relación sea exitosa y por eso es tan importante que tú encuentres en ese hombre o en esa mujer a tu amante, a tu compañera de vida, a tu cómplice, pero sobre todo a tu mejor amigo, porque una relación amorosa, sostenida en el marco de una muy buena amistad, te lleva a algo grandioso, porque no hay nada mejor que encontrar todo ese tipo de personas en una sola. Nadie pierde por dar amor, pierde quien no sabe recibirlo. Tú seguramente estás preparado, tienes en mente el pensamiento y la idea de lo que te gustaría de una relación, pero sin embargo, es importante que te tomes el tiempo con mucha más calma, primero que todo porque no le conoces muy bien, tan solo llevas 2 meses de relación, y también porque es importante que le des el chance de que la relación vaya corriendo y que tú vayas analizando qué tal se comportan los dos, hacen o no hacen química, hacen clic o no hacen clic, y sobre todo también que tengas claro que una relación en los 2 primeros meses tiene tantas cosas por corregirse, sobre todo si todavía no hay una amistad previa. Hay realmente mucho por corregir. Entonces es importante que te tomes el tiempo, que dejes que todo fluya de forma natural y tú decidas si realmente ese hombre está hecho a la medida de lo que tú quieres. No puedes forzar tan solo con 2 meses una relación que posiblemente pueda tener futuro sin ponerle tanta etiqueta, o por el contrario, tú puedas cortar una relación que no te va a llevar a ningún lado, o por lo menos donde tú quieres ir, y que al final el tiempo pues no se detiene, no se regresa, no lo podemos recuperar, y al final puedes invertirlo en alguien más que sí esté a la medida de lo que tú necesitas. Es importante y me alegra mucho que tengas la idea de independizarte, de tener tus propios proyectos en independencia, porque eso habla muy bien de ti. Habla de que muchas veces los éxitos de un hombre se los debemos a una mujer que realmente está muy, muy centrada, que sabe perfectamente hacia dónde quiere ir. Y que a diferencia del caso anterior donde hablábamos que una mujer se siente protegida cuando un hombre es el que toma el rol de capitán y lleva el rumbo de la relación, los éxitos de un hombre, detrás de un muy buen hombre, siempre hay una buena mujer. Así que habla muy bien de ti, de los proyectos, y ojalá que puedas encontrar, tomando la mejor decisión de todas, de aquí a futuro, cuando decidas nuevamente independizarte, cuando decidas materializar todo lo que piensas y que al final lo logres con alguien que simplemente piense igual que tú, que vayan por el mismo sendero. Es la mejor forma de que todo se logre mucho más rápido. Yo soy David Silva y somos Navegantes de la Noche en tu Radio Tiempo.

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1: Es un completo lujo, honor, que seas parte de los navegantes de la noche en Radio Tiempo 89.5, que la música esté perfecta, que las historias sean del deleite y de lección de aprendizaje para muchos que están viviendo lo mismo o en algún momento sintieron que ese fragmento de la historia les perteneció y aunque no sabían qué decisión tomar, hoy están mucho más claros en qué camino escoger respecto a esa situación. Nos encanta que te conectes con nosotros, que nos cuentes, te reportes en el 320-6628-895 a través de nuestra cuenta de Instagram, Radio Tiempo 895, es la cuenta oficial de Radio Tiempo. Si preguntas por la mía, arroba soy David Silva, y ahí recibimos cantidad de historias noche a noche, de muchos consejos, de todo aquel que desea ser escuchado, y nos encanta no solamente escucharte, sino también leerte. Ser parte de esta noche especial donde muchos trabajan, otros estudian, algunos a esta hora frente a un computador, una buena taza de café, mantenerse despiertos y estar en sintonía de Radio Tiempo 89.5. Un buen menú, una gran combinación, todo es exquisito en esta noche. Pues bien, de hecho, esta tarde yo me encontraba en un centro comercial realizando diligencias. Y mientras esperaba en la fila por mi café, noté que a mi lado había una pareja que se miraban de una forma muy tosca. Se notaba la furia que existía entre ambos. Claro, al ver la pareja, digamos que por debajo de mis lentes oscuros, pude notar que era ella quien estaba enojado con él. Entonces, simplemente uno buscaba prácticamente poner letreros de lo que ella quería expresar con ese enojo y lo que él quería decirle, simplemente apaciguando la tormenta que se le avecinaba. Lo que puedo pensar yo es que en algunas ocasiones pensamos que nuestra pareja está a la orden del día, dispuesto o dispuesta siempre a que definitivamente nosotros seamos el centro de atención. Y nos olvidamos que es una relación de pareja donde se involucran dos personas, donde los dos somos igual de importantes. Por eso hay hábitos que parecieran ser normales, pero que dañan una relación. Y este precisamente fue el que noté en esa fila mientras esperaba mi café, en una relación de pareja de par de jóvenes que no atravesaban, pongo yo por ahí, 28 años. Y es cuando tú quieres que el otro adivine por qué estás molesto o por qué estás molesta. Si hay una comunicación tan asertiva en la relación, ¿por qué no expresas eso que definitivamente te disgusta en vez de que la otra persona lo tenga que suponer o lo tenga que sacar de tus labios? Porque al fin y al cabo, la comunicación en una relación es vital para decir eso que nos hace felices y también para contar lo que no nos agrada. Cuando hemos tenido días difíciles, sabemos que lo primero que pasa siempre cuando no nos alejamos o cuando no tenemos autocontrol sobre las emociones es desquitarnos con personas que están en nuestro entorno y que nada tienen que ver con la situación que particularmente nos roba energía o que definitivamente nos tiene en ese pequeño bajón de nota. Y es ahí cuando culpamos al otro de nuestras emociones. Cuando le culpamos que estamos tristes, cuando le culpamos que hoy no fue un buen día, cuando le culpamos que nos sentimos insatisfechos y que incluso nos sentimos tristes cuando ni siquiera en manos de él pasa la tristeza por la que hoy estamos atravesando un mal día. Y en ese tipo de hábitos, en una relación de pareja también encontramos que no siempre tu pareja debe ser esa persona dispuesta a correr cuando tú quieres o cuando tú deseas. No debes olvidar que tu pareja también tiene metas y tiene sueños, tiene asuntos que no siempre giran en torno tuyo. Entonces, cuando te das cuenta de esto, te das también de pronto en el camino darte cuenta que tu pareja también tiene muchos propósitos, día a día, ocupaciones, asuntos que resolver, y no siempre todos hablan de ti o tienen que pasar por tu aprobación. Entonces no te enojes si tal vez hoy tu novio, tu esposo, tu novia, tu esposa no pudo resolver eso que realmente necesitabas, no porque no quisiera, es porque también él o ella tienen mucho que hacer con sus vidas y no siempre lo que hoy están resolviendo tiene que ver contigo. Nos encanta que seas parte de los navegantes de la noche en Radio Tiempo 89.5 para que tengas en cuenta tal vez que algunos hábitos que parecieran ser normales pueden incluso ser tóxicos y dañar, fragmentar un poquito la comunicación en una relación de pareja. Por acá dice David, excelentísimo programa, la música está súper buenísima, yo escucho Radio Tiempo todo el tiempo. Por supuesto, dice por acá, hola David, aquí escuchándote, me encanta y extrañaba mucho estas hermosas historias. Mi enseñanza para aplicar esos consejos que tú puedes orientar, Dios te ilumina cada día en medio de esta noche donde hago mis trabajos para la universidad. Yo escucho Los Navegantes de la Noche porque me encanta. Felicidades a Radio Tiempo por este programa tan maravilloso y envío un gran saludo a aquellas personas que en este momento no están pasando un buen momento. Solamente me resta por decir, Dios tiene el control. Completamente de acuerdo, esto lo escribe Diana. Nos encanta que seas parte de Los Navegantes de la Noche. Mil gracias por no desconectarte un solo instante y hasta la medianoche ser parte de esto que es una gran comunidad donde muchos nos sentimos escuchados, donde muchos nos sentimos importantes, donde tomamos grandes decisiones y donde definitivamente recobramos el valor que tenemos como personas, como individuos. Yo soy David Silva, estoy contigo hasta la medianoche en Radio Tiempo todo el tiempo. Vienen más historias, no te desconectes, porque hasta la medianoche tú y yo somos navegantes de la

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1: Saludamos a Diana, que se reporta, me hace saber que está conectada a través de radiotiempo.co en cualquier lugar de la ciudad, en cualquier lugar del país. Ahí te conectas con nosotros noche a noche con los navegantes de la noche. También saludo hasta ahora a Ángela, que me dice: David, soy fiel oyente de Navegantes de la Noche y me encanta mucho el programa. Te mandamos un beso, un abrazo, muchas bendiciones. Y para todos los que nos escriben a través del 320-6895, nuestra cuenta de Instagram, Radio Tiempo 895, y también @soydavidsilva. Pues bien, hay muchas historias. De hecho, por acá me dicen: David, feliz noche, espero que te encuentres muy bien. Hace días te escribí contándote que me había alejado de una persona con la que salía de una manera infantil. Y pues después de 4 meses hemos estado hablando constantemente, hasta ha querido venir a mi casa, pero yo lo evito porque sé que no me conviene. Pero ahora estoy matando mi mente pensando en él y queriendo verlo. Lo triste es que pensé que ya lo había superado y ahora estoy aquí con mi confusión, con pendejada. Hemos hablado solamente por WhatsApp y me da miedo verlo en persona y volver a sentir algo por él. Pero a ver, la verdad es que quisiera abrazarlo y hablar con él en persona. Nosotros en el fondo sabemos qué decisión debemos tomar. No siempre tenemos la voluntad o la fuerza para poder tomarla, porque no sabemos qué nos espera a futuro. Si para bien o para mal, compartiremos un acierto o un error. Lo importante es que realmente hagas caso a tu instinto y permitas hoy conocer que realmente lo que sientes es mucho más fuerte, realmente te deja mucho más tranquila, y la tranquilidad por esos días no tiene precio. Por acá dice: David, me gustaría compartir mi historia contigo. Te cuento que hace poco empecé a hablar con un hombre, con un chico, y la verdad hace tiempo me gustaba, pero sentía que era algo prohibido. Pues te cuento que hace unos días me dijo que yo le gustaba y todo iba súper bien, o eso me imaginaba yo. Él no se encuentra en la misma ciudad que yo, y pues siempre le dije que si conocía a alguien o si le gustaba a alguien más, me lo hiciera saber. Pues bien, hoy me dijo que estaba hablando con una mujer y la verdad me sentí súper triste, aunque pues no teníamos algo, estábamos en el proceso de irnos conociendo y ver cómo funcionaba como pareja.

Yo agradezco que él fue sincero, pero la verdad siento que me dolió mucho porque él me gusta mucho. Pero bueno, así es la vida. Nada llega antes o después. Llegan cuando Dios considere que estás listo para poder recibirlas. Pienso exactamente lo que tú dices. Uno debe estar preparado para cuando Dios designe que es el momento. No en el de nosotros, ni antes ni después, sino cuando Dios considere que estamos listos para recibir cada una de esas bendiciones. Gracias por compartirnos tu historia. A todos los que a esta hora también nos escriben, mil gracias. 320-6628-895. Yo pienso que hay que normalizar perder personas, amigos, perder incluso seres valiosos que pensábamos iban a quedarse un poquito más en nuestra vida, pero definitivamente su misión se cumplió en nosotros hace mucho tiempo. Y es que la vida nos lleva por distintos destinos, por distintos caminos, a todos. Y eso no significa que los amigos que ya no están sean falsos o hayan cambiado con nosotros, no les queramos, sino que realmente hay personas que les vemos felices a la distancia y les agradecemos todo lo que aprendimos de ellos en nuestra vida, en su paso por la nuestra. Yo soy David Silva y me encanta estar contigo noche a noche en tu Radio Tiempo 89.5. Las mejores historias hasta las 12 en punto de la medianoche. Somos Navegantes de la

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1: Escribimos historias con la música de Radio Tiempo, expresamos lo que sentimos, aquí estamos juntos. Por acá dice David, ¿serías tan amable de ayudarme con una canción a dedicar a alguien que me gusta mucho y que a pesar de que no le ha ido bien en el amor, aquí estoy, te lo agradecería mucho. Quiero que ya escuche mi mensaje al aire. Claro que sí, un fuerte abrazo para ti y para Laura. Laura Navarrete, de parte de Iván Castillo. Te mandamos un abrazo. Gracias por ser parte de los navegantes de la noche. Por acá dice David, feliz noche. Quiero pedirte un favor y es que estamos cumpliendo con mi esposo 7 años y quiero decirle que lo amo mucho y que lo amo con una canción de herencia de Timbiquí y que lo amaré por siempre, que gracias por hacerme tan feliz y los dos hermosos hijos que tenemos. Son todo para mí y esta historia de amor ha sido un gran comienzo, además que lo que viene, que Dios siempre bendiga a nuestra hermosa familia, esa familia que tenemos. Gracias y yo escucho Radio Tiempo todo el tiempo, de Alexandra Zavala para Frank Alexis Quiñones. Un abrazo para los dos, feliz aniversario y nos encanta que sean parte de los navegantes de la noche en esta noche, escuchando Radio Tiempo todo el tiempo. Hablamos de historias. Hay muchas que cada noche nos llegan a través del WhatsApp y nos encanta que además sepamos lo importante que es saber escuchar por estos días. Es tan importante y no solamente por esos días, sino también en la relación como tal. Saber escuchar, saber y entender que todos tenemos una forma diferente de ver la vida, de ver una circunstancia, una situación, pero todos queremos siempre el bien común de la misma. Por acá dice David, buenas noches, quiero contarte mi historia y que me des un consejo. Mi nombre lo quiero reservar. Tengo un amigo hace más de 10 años, es un excelente ser humano, atento, caballero, muy tierno. Tenía una relación con una mujer hace 3 años, pero por cosas del destino terminaron. Perdió a su mamá y quedó sin empleo. Por todas estas situaciones, entró en depresión y la depresión le jugaba una mala pasada. Como amiga, todo el tiempo estoy pendiente de él para tratar de ser un apoyo en este momento, pero hace unos meses atrás nos empezamos a acercar un poco más. 2 años atrás pasó algo similar, pero yo siempre puse un alto, ya que en ese momento yo pasaba por una ruptura amorosa, pero él, al estar más pendiente de mí y yo de él, nos acercó tanto a tal punto que pasamos de buenos amigos y pues realmente nos dejamos llevar y estuvimos juntos. Después de eso, la amistad continuó normal, o bueno, casi normal, pero ahora siento que nunca lo vi como un amigo. Ahora él me cuenta que su ex lo busca y David, no puedo evitar sentir celos. ¿Qué debo hacer? No quiero perder a mi amigo, pero sentir como mujer y no como amiga me genera malestar. Yo escucho Radio Tiempo todo el tiempo. Es duro. Es duro saber que realmente de un momento a otro dejaste de verle como el gran amigo que era y que pusiste corazón. Y no está mal, porque al fin y al cabo, al acercarse tanto a una persona y compartir tanto tiempo con ella o con él, genera una atracción. Empiezas a ver cualidades en esa otra persona que parecía no las veías porque estabas mirando con los ojos de amiga. Lo peor es que ahora él sí te toma como amiga y te cuenta realmente lo que pasa, o incluso lo hace con la intención de que le aconsejes. Recuerda muy bien que una relación de pareja se construye siendo los mejores amigos, los mejores cómplices y los mejores confidentes. Ojalá Dios quiera para tu decisión tomes una sabia, sabia decisión en tu historia, en tu vivencia actual. Por acá dice David, buenas noches, espero que estés muy bien. Quiero aprovechar para mandarle un mensaje a mi compañera, a mi amiga, a mi novia, a mi flaca Valentina Granada, que la amo y le agradezco por todo ese tiempo al lado mío, luchando juntos por ser mejores y construir nuestro futuro más allá de nuestras fuerzas. Muchas gracias, feliz noche. Yo soy Navegante de la Noche. Te enviamos un abrazo para a ti, por supuesto, también para tu novia, y gracias por ser parte de los Navegantes de la Noche. A todos los que están conectados a esta hora con nosotros, mil gracias a través de nuestro WhatsApp 320-6628-895, a través de nuestra cuenta de Instagram Radio Tiempo 895, a través de mi cuenta personal, ahí también nos conectamos y puedes dejar tu historia, @soydavidsilva. @soydavidsilva en Instagram. Hasta la medianoche estamos juntos conectando las mejores historias. Somos Navegantes de la

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1: Aquí estamos, somos parte de los navegantes de la noche en Radio Tiempo, tu programa favorito en las noches, aquel donde tal vez hoy te desahogas, te sientes más tranquilo, estás más feliz, sientes que hay un antes y un después, tomas lección de todo lo que ha pasado en tu vida y ya posiblemente hoy tienes claro qué quieres y qué no vivir más adelante en tu vida, a futuro. Antes, y siendo consecuentes con muchas de las historias que nos llegan a través de nuestro WhatsApp, que siempre además nos encanta leerte y escucharte donde quiera que estés, en el 320-6628-895, y también aquellos que nos siguen en @radiotiempo895, la cuenta oficial de Instagram de Radio Tiempo, o en la mía, @soydavidsilva, hay muchas historias de personas que se confunden y tal vez en un juego de gustos terminan arriesgando algo muy importante en sus vidas. Por eso, antes que se te ocurra en la vida ser infiel, piensa que tal vez hoy estás cambiando tardes y noches enteras por como mucho tal vez 2 horas. Que mientras te sientes en ese éxtasis de placer, estás eligiendo los besos de alguien que te tiene ganas en vez de los que hoy te están amando. Que prefieres a una persona para la cual eres alguien más en vez de la persona que quizá sea la única a la que le importes. Antes de ser infiel, date cuenta que estás prefiriendo a alguien que pensó que estabas bueno o buena, en vez de alguien que cree que eres la persona más hermosa del mundo, que incluso me atrevo a pensar que estás optando por alguien que te alimente el ego, en vez de optar por alguien que te llene el corazón. Que mientras te confundes entre 2 amores, y estás a punto de ser infiel, o estás siendo infiel, estás apartando de tu lado a una persona que daría la vida por ti, por alguien a quien apenas le interesas. Que tal vez hoy estás traicionando la confianza de alguien que piensa y se preocupa por ti las 24 horas del día, por alguien que quizá de seguro te olvidará mañana. Por eso, antes de ser infiel, piensa que la persona que te ama de verdad estará a tu lado en todo momento, sin importar lo que tú puedas entregarle a cambio. Tal vez hay personas que necesitan que se les recuerden esas palabras y el amor tan sincero que de verdad nunca se acaba. Porque tal vez esa otra atracción y esa aventura solamente dure un instante en una larga vida. Piénsalo muy bien. De hecho, si quieres contarnos tu historia, esperamos que lo hagas en el 320-6628-895. Aquí estamos y aquí estoy listo para disfrutarnos juntos esta noche especial con grandes historias, con consejos, reflexiones y con la música tranquila de tu Radio Tiempo 89.5. Tú y yo somos navegantes de la noche.

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1: Qué fascinante que seas parte de los navegantes de la noche mientras trabajas, mientras estudias. ¿Qué tal una copa de vino? ¿Qué tal una bebida caliente? ¿Un té antes de dormir? ¿Una tisana? ¿Un cafecito? Lo que quieras servirte y, por supuesto, la música tranquila de tu Radio Tiempo 89.5 todo el tiempo. Somos Navegantes de la Noche en Radio Tiempo 89.5. A través del 320-6628-895 puedes saludarnos, dejarnos tus mensajes, tus dedicaciones, incluso dejarnos tu historia o tus historias. Muchos se debaten en tomar grandes decisiones, pero les puedo asegurar que siempre las más sabias, tranquilas y sobre todo mucho más conscientes se toman en las noches. Es el mejor momento antes de dormir tomar decisiones para el día siguiente empezar a tomar acción de cada una de las áreas de nuestra vida que requieren atención. Por acá dice David, la verdad, el peor error que cometemos los seres humanos es empatar una relación con otra. Después de varias separaciones, en mi caso yo tomé tiempo para ver y sentir que siempre fue mi mayor error. De hecho, llevar 3 años sola ha sido la mayor muestra de amor propio. Además, la soledad bien vivida ha sido la mejor experiencia. Cuando llegue alguien sabré que es amor y no una tusa ni mía ni del otro. Yo escucho Radio Tiempo todo el tiempo. Tienes toda la razón, ¿sabes? Y como dijo alguna vez Mario Benedetti, que alguien te haga sentir cosas maravillosas sin ponerte un dedo encima es admirable. Me gusta mucho. Bienvenida a Navegantes de la Noche en Radio Tiempo todo el tiempo. También saludo hasta ahora a Juan Pablo, que por acá dice David, espero te encuentres muy bien. Déjame felicitarlos por tan excelente emisora. Un gran abrazo para ti, nos encanta que seas parte de los Navegantes de la Noche en Radio Tiempo todo el tiempo, a los que nos escriben en el 320-6628-895, también a través de nuestra cuenta de Instagram que es Radio Tiempo 895. Arroba soy David Silva, es mi cuenta personal, y ahí nos conectamos. Tenemos tantos consejos, tantas reflexiones, tenemos incluso música que posiblemente hoy desarchive recuerdos, personas, experiencias y emociones, seguramente más suaves en este momento, pero a medida que pasa la noche van a ser mucho más fuertes. Así que prepárate porque esa era una noche muy especial, inolvidable, para seguir compartiendo cada una de esas sensaciones junto a los Navegantes de la Noche en Radio Tiempo 89.5. Yo soy David Silva, te acompaño en lo que realices el día de hoy, en esta noche, antes de dormir, cerrar las últimas horas del día con los Navegantes de la Noche en tu Radio Tiempo, todo el tiempo.

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Aquí estamos, somos Navegantes de la Noche en Radio Tiempo 89.5. Como nos place, siempre complacer, siempre escuchar, siempre leer, siempre ser tu compañía todo el tiempo. Yo soy David Silva, bienvenidos los que todavía a esta hora tienen tanta energía. Nos encanta ser parte de los Navegantes de la Noche, donde quiera que estés. Esto rompe fronteras. Esto realmente termina llevándonos mucho más lejos de lo que pensamos. Y rompemos fronteras porque no solamente nos escuchan en Cali, nos escuchan en cualquier región en el país, en cualquier parte del mundo, no solamente en Chile. Saludo, por ejemplo, a esta hora a un oyente que me escribe desde Panamá. Me dice: David, saludos, te escribo desde Panamá. Te cuento que hace casi un año que dejé a mi esposa, bueno, mi ex esposa de 9 años. Tenemos una hija y por errores míos se acabó la relación, y desde entonces mi vida está en desorden total, económica y emocionalmente, y no he logrado superar la ruptura. Ella se encuentra actualmente en Colombia. Saludos y gracias por bella música. Yo escucho Radio Tiempo todo el tiempo. Un gran abrazo para ti. Gracias por conectarte con Navegantes de la Noche y con tu Radio Tiempo todo el tiempo. Para los que nos escriben, por ejemplo, Leo es uno de esos oyentes fieles de Navegantes de la Noche. Y me dice: David, mi historia es única y algo incomprensible. Amar se debe a entrega o a conciencia. Porque de hecho, cuando le demuestras a una persona amor, en algunas ocasiones no le ves voluntad de caminar hacia el oriente hermoso que la vida te da, con las mejores oportunidades que en este difícil mundo se pueden dar. Y mientras das amor y corazón, destreza y nobleza, recibes un "piensa si quieres estar así, yo soy así". Es duro cuando no encontramos del otro lado la oportunidad de amar, o no estamos con la persona que merecemos estar. Muchas veces la culpa no es de las otras personas, sino que estamos proyectando inconscientemente a nosotros hacia el mundo, que realmente lo único que atraemos son este tipo de personas y ese tipo de relaciones. Por acá dice David: definitivamente me pasa exactamente igual. Siento que estoy en una relación que no me corresponde. Pronto te contaré mi historia, gracias. Y yo escucho Radio Tiempo todo el tiempo. Esta historia, quiero que le pongas mucha atención, porque es una historia que finalmente valoro mucho quien escribió, porque me dice: David, quiero contarte que es muy triste. Yo salí de prisión hace 5 meses. Recién salí, conocí a la mujer de la cual me enamoré. Ella, por unos amigos patrones de ella, supo de mi complicada situación y a través del día a día me veía y me preguntaba cómo estaba, qué cómo hacía para sobrevivir, y yo le contaba poco a poco cómo fui saliendo adelante y me animaba de una u otra forma. Incluso se sacó el pan de la boca para dármelo a mí. Me decía cosas bonitas, que se sentía orgullosa, por ejemplo, de mí, que demuestro mis ganas de salir adelante y demás. Yo obviamente me empecé a fijar en ella, a mirarla como mujer, y la empecé a cortejar y llevarle detalles. Chocolatinas, incluso poesías escritas por mí. Detalle que nadie venía a recogerla, y pasaron días y meses y nadie, al parecer. Pensé que estaba sola. Y me enamoró, por supuesto, con su voz dulce y su linda manera de ser conmigo. Cuando quise salir con ella, sorpresa, me contó que tiene un hijito de 2 años y tiene dueño. Yo he llorado como quizás un hombre nunca ha llorado por una mujer. Entonces empezó un calvario para nosotros dos, y ella tomó una actitud negativa. Ya no quería ayudar, sino destruirme. Y pues hace una semana que se retiró de donde trabajaba y no la he vuelto a ver. Me ha costado, David, olvidarla, y recordarla, pues eso me hace simplemente llorar. Sé que hizo bien y no sé cómo pasó esto, pero quizá por estar en prisión tantos años sin contacto con una mujer me enamoré de esta forma. Yo quiero salir adelante y lamento ser piedra de tropiezos para una persona que no se lo merecía. Ella se llama Loren, y donde esté le pido a Dios que le dé fuerzas para continuar, que siga ayudando al prójimo sin mirar a quién, que me perdone porque yo me equivoqué, David. Yo soy tu oyente fiel, quien te escucha y está ahí conectado con Navegantes de la Noche, te sigue donde estés, y yo escucho Radio Tiempo todo el tiempo. Un gran abrazo para ti, que me dejas tu historia. Y Fernando, agradezco mucho que tengas siempre esas ganas de salir adelante, ese ímpetu para mantenerte firme sin importar
todas las circunstancias que puedan golpearte hoy por hoy. Pero me alegra bastante que hayas sido honesto con tus sentimientos y que no te hayas guardado absolutamente nada. Tal vez esa persona tenía una misión en tu vida, ya la cumplió, y tenemos que ser felices con eso. No podemos quedarnos queriendo amar un poco más esa historia cuando tal vez para Dios y el destino fue misión cumplida en nosotros. Algo tuvo que haber dejado en ti esas ganas de volverte a sentir vivo, porque cuando uno ama se siente vivo. Y eso es algo que debes agradecer, más allá del talento que tienes, para hoy sentirte tan feliz y tan dichoso de no ser juzgado por los errores que cometiste en el pasado, sino de ser aceptado en una sociedad que entiende que la oportunidad se le brinda a quien realmente hoy se la merece, y estoy seguro que tú te la mereces. Así que sigue luchando, demostrando ese gran ser humano que eres y esa gran persona que llevas consigo, a raíz de las experiencias que te ha dado la vida. En tu radio Tiempo 89.5. Una noche especial, una noche para compartir historias, una noche para dejarnos llevar con cada una de esas canciones. Por acá dice David, hola, yo soy oyente fiel, escucho Radio Tiempo todo el tiempo. Este mensaje lo escribe Andrew. Te enviamos un gran abrazo. Gracias por conectarte con los navegantes de la noche en tu radio Tiempo todo el tiempo, y muchos más a los que nos escriben a través del 320-66-28-89-5. En Instagram te esperamos en @radiotiempo89.5. Si estás en Instagram, allí te espero en mi cuenta personal, @soydavidsilva. De domingo a jueves, la cita perfecta con las mejores historias en tu radio Tiempo. Yo soy David Silva. Feliz noche. Somos navegantes de la noche.

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1: No te rindas. Esto es para valientes. Y Dios te escogió por un propósito. No te desanimes. No abandones. La cosecha de tu siembra llegará. Sigue adelante.
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0: Padre Dios, abro mi corazón para que lo llenes de tu amor y de tu paz. Quiero ser firme y perseverante, pero para ello necesito tu fuerza. Bendice a todos los que amo y ayúdanos a ser felices.
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0: como tus hijos clamamos a ti. Y sabemos que tú nos salvarás. Gracias, Señor.
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Bienvenido, bienvenida de nuevo a este momento para hablar con Dios, a este momento de oración, para tener esa conversación con Jesús. Muchas veces vivimos en automático, atrapados en la rutina, sin darnos cuenta de las oportunidades y bendiciones que Dios pone frente a nosotros. Así que esta oración nos va a ayudar a comenzar el día con una visión renovada, pidiéndole a Dios que nos enseñe a ver lo que realmente importa y que nos guíe en cada paso, reconociendo nuestras bendiciones. Dios, hoy me presento ante ti con mi corazón dispuesto y agradecido. Señor, sé que muchas veces camino sin prestar atención a lo que realmente importa y me pierdo en mis preocupaciones, en la prisa y en mis propios planes. Pero hoy quiero detenerme un momento para ponerte primero y entregarte mi día. Señor, quiero que abras mis ojos para reconocer tu mano obrando en cada momento. Abre mis ojos espirituales para reconocer las bendiciones que a veces paso por alto, los pequeños regalos de tu amor en cada amanecer. Abre mis ojos para reconocer tus planes, incluso cuando no los entiendo. Sé que hay momentos en los que la vida no tiene sentido, en los que las pruebas parecen oscurecer mi fe, pero hoy elijo confiar en que tú sigues teniendo el control y lo dejo todo en tus manos. Muéstrame lo que quieres enseñarme en este día y si en algún momento me desvío, me distraigo o me dejo llevar por el miedo o la ansiedad, recuérdame que tú estás conmigo. Ayúdame a detenerme, a respirar y a buscarte en cada situación de este nuevo día. Gracias, Padre, porque sé que hoy me hablas, sé que hoy me guías y sé que hoy me llenas de tu presencia. En el nombre de Jesús. Amén.

0: Dios, llena nuestro corazón de tu amor que sana, inspira, santifica y hace feliz. Hoy queremos disfrutar todo lo que hacemos, superar todo obstáculo y bendecir a quienes están cerca. Gracias por todo lo que tenemos y somos. Gracias por este nuevo día.
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2: En este momento, Señor, yo quiero que purifiques todo mi ser. Hoy te entrego todos mis anhelos y mis deseos, Señor. Quiero comenzar de nuevo.

0: Dios mío, danos tu fuerza para iniciar este día con firmeza, para no dejar que los aprietos nos abrumen. Danos tu luz para saber decidir y no cansarnos. Queremos sentir que estás actuando en nuestra vida y que no nos has dejado solos. Confiamos en tu amor. No importa lo que otras personas hagan en tu contra. Cuando el favor de Dios está en tu vida, tú continuarás prosperando. Sigue adelante, porque el Señor está contigo y peleará a tu favor.
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Todos los días somos vulnerables a vivir situaciones que pueden pasar de repente y roban nuestra paz. Y lo peor es que muchas de esas cosas que nos suceden todos los días, de esas situaciones que nos quitan la tranquilidad, que nos roban la energía, ni siquiera dependen de nosotros, no están en nuestro control. Como el clima, el tráfico, una mala noticia, las redes sociales llenas de negatividad, un comentario hiriente de alguna persona, un gesto negativo, personas negativas, chismes, bueno, cualquier cosa que no controlemos. Pero la verdad es que aunque no controlamos lo que viene, lo que pasa a nuestro alrededor, sí podemos controlar lo que dejamos entrar en nuestro corazón y en nuestros pensamientos. Por eso hoy quiero hablarte de cuidar tu paz, de vivir en paz a propósito. Hola, yo soy Alejo Valencia y te doy la bienvenida a otro mensaje de Acción de Fe. Hoy deseo para ti un feliz, bendecido día de propósito, un día productivo, un día donde puedas ver la mano de Dios en todo lo que hagas, en todo lo que tienes pendiente. Gracias por escuchar este mensaje. Recuerda que puedes seguirme en Instagram como @elalejovalencia y en la biografía te dejo un enlace para que puedas unirte a la comunidad de Acción de Fe en WhatsApp, donde comparto este mensaje todos los días para que lo escuches y también para que puedas compartírselo a alguien más y bendecir su día. Así que te espero en @elalejovalencia. Por favor, cuida tu paz. Vive en paz a propósito todos los días. Mira, la realidad es que hay cosas que podemos controlar y hay cosas que definitivamente no podemos controlar, pero que resultan quitándonos la tranquilidad porque nosotros lo permitimos. No podemos controlar, por ejemplo, el tráfico, no podemos controlar el clima, no podemos controlar lo que la gente dice, lo que la gente hace. No podemos controlar, por ejemplo, las malas noticias. No podemos controlar cómo actúan o cómo hablan otras personas. Pero sí podemos controlar algo fundamental y es lo que dejamos entrar en la mente, lo que dejamos entrar en el corazón, lo que permitimos que nos quite la energía, que nos desenfoque, que nos dañe el día. Aquellas cosas que permitimos que de alguna manera nos afecten o nos desestabilicen. Y es que muchas veces no establecemos límites para lo que dejamos entrar y todo nos afecta. Así no tengamos el control de esas situaciones, todo nos roba la paz, nos llena de ansiedad, nos desanima, nos golpea. Un mal comentario y nos echamos a perder el día. Una discusión y nos enganchamos con eso durante horas. Personas negativas que llegan a quejarse, que llegan a contagiarnos de su energía negativa, chismes que nos desestabilizan, que nos afectan. ¿Y sabes qué pasa? Que vivimos como reaccionando a todo lo que no podemos controlar. Y a mí me gusta vivir con esta filosofía. Si no lo puedo cambiar, si no está en mi control, si no está en mis manos, pues entonces no voy a permitir que esa situación, no voy a permitir que esa persona, no voy a permitir que eso específico me quite la paz, me robe la tranquilidad e incluso apague mi fe. Y es que la Biblia dice, guarda tu corazón porque de él mana la vida. Esta es una instrucción como de establecer límites, elevar muros, protegernos y no permitir que todo lo externo que no controlamos robe lo que sí nos pertenece y es nuestra paz. Necesitas entender algo, no todo merece tu paz. No toda discusión merece que entres, no todo comentario merece que te afecte, no toda persona negativa merece absorber tu energía y sacarte del camino y desviarte del propósito de Dios. Tienes que establecer límites y proteger tu paz. Límites con las noticias que consumes, lo que lees, lo que ves, lo que escuchas. Límites con las conversaciones en las que participas, en las discusiones en las que te enganchas. Límites con las personas que drenan tu paz. Porque es que vivimos en un mundo constantemente que trata de robarnos la paz.
Pasan todos los días muchísimas situaciones para desestabilizarnos. Las malas noticias están en todos lados. Las redes sociales están llenas de comparación y negatividad. Personas que solo se quejan. Gente que solo ve el lado negativo. Gente que no le gusta tu éxito o tu avance. Chismes, drama innecesario. Cosas que no pueden drenar la paz de tu corazón, la paz de tu espíritu. Y por eso es importante, todos los días, decidir conscientemente qué entra en nuestra mente y qué no. Con quién pasamos más tiempo y con quién no. Qué conversaciones permitimos y cuáles cortamos. Y te comparto ese principio. Si está en tu control, si puedes hacer algo para que esa situación cambie, para que esa situación mejore, para que esa situación no drene tu tranquilidad, pues adelante. Haz lo que tengas que hacer para que eso cambie y no te quite la paz. Pero si no está en tu control, si no te pertenece, si no tienes cómo cambiar esa situación, pues no permitas que esa situación o que esa persona te quite la paz. Y quiero reforzarte esto que te estoy diciendo con una palabra que está en Filipenses 4, en el verso 6. Y dice, no se preocupen por nada, en cambio, oren por todo. Díganle a Dios lo que necesitan y denle gracias por todo lo que ha hecho. Y la paz de Dios, que sobrepasa todo entendimiento, cuidará sus corazones y sus pensamientos en Cristo Jesús. Dice en Filipenses 4, en el verso 6, es uno de los versículos más poderosos de la Biblia. Y dice que la paz de Dios cuida nuestro corazón, cuida tu corazón. Pero para que esa paz tenga poder sobre ti, primero tienes que cuidar tu paz. Tienes que protegerla de todo lo que intenta desestabilizarla. Porque no puedes cargar con todo. No puedes involucrarte en todo, no puedes solucionarlo todo. No puedes absorber toda la negatividad del mundo. Tienes que decidir y preguntarte, ¿esto merece mi paz? ¿Vale la pena que pierda mi tranquilidad por esta persona o por esta situación que yo no pueda controlar? Porque vivir en paz a propósito significa ser selectivos con esas batallas que decidimos enfrentar. Significa dejar ir lo que no podemos controlar. Aquello por lo que no podemos hacer absolutamente nada para que esa situación cambie. Significa proteger lo que sí está en nuestro control. Y es nuestra paz interior, nuestra paz espiritual, nuestra quietud del alma. Pregúntate hoy si estás gastando tu energía y perdiendo tu paz en algo que no puedes controlar. ¿Cuánto tiempo más vas a permitir que eso siga robándote la tranquilidad? Si no lo puedes controlar, suelta. Tienes que preguntarte, ¿esto merece mi paz? ¿Vale la pena que pierda mi tranquilidad por esto? ¿Esa discusión merece mi paz? ¿Ese comentario vale la pena que me quite la tranquilidad todo el día? ¿Qué es más importante? ¿Mi paz o tener la razón? Y desde hoy empieza a establecer límites concretos para proteger tu paz. Esa es mi acción de fe. Si una conversación se vuelve negativa o tóxica, yo prefiero cortarla y salir de esa conversación. Reduce al máximo el consumo de noticias negativas. No necesitas llenarte de negatividad para empezar el día. Reduce el consumo de lo que ves, de lo que lees o de lo que escuchas, que puede quitarte la paz, que puede llenarte de ansiedad y bloquear tu tranquilidad. O si alguien se queja, si alguien se acerca para llenarte de mala energía, limita tu tiempo con esa persona, porque tu paz es muy valiosa. Y cuando sientas que algo te está robando la paz, pregúntate, ¿esto está en mi control? ¿Puedo hacer algo para que cambie? ¿Puedo hacer algo para que mejore? Y si no lo está, suéltalo en manos de Dios. Y cada vez que llegue eso que te está quitando la paz, puedes repetir esto en tu mente. A mí me funciona muchísimo. Esto no merece mi paz. Esta persona no merece mi paz. Esta situación no merece mi paz. Puedes meditarlo muchas veces. Cada vez que algo o alguien quiera robar tu tranquilidad. Esto no merece mi paz. Esta persona no merece mi paz. No voy a permitir que me robe mi paz o que me dañe el día.
cuida tu paz. Vive en paz a propósito, porque no puedes controlar todo lo que pasa, pero sí puedes controlar lo que dejas entrar y te afecta. Y no todo merece tu paz. Tu paz es valiosa. Tu tranquilidad es valiosísima. Y nadie la merece más que tú. Así que protege tu mente, protege tu corazón, protege lo que te mantiene firme. Porque cuando pierdes la paz, cuando permites que esas situaciones te roben la paz, dejas de confiar en Dios, pierdes la fe. Y sin fe en el Dios que pelea tus batallas, te pierdes tú. Dios, protégeme de todo lo que intenta robar mi tranquilidad. Hoy quiero que tu paz cuide mi corazón y mis pensamientos. En el nombre de Jesús. Amén.

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1: 5:59, a las 5:59 y todo el tiempo.
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0: Son las 6 de la mañana, 14 minutos, mañana de martes. Hoy es martes 19 de mayo y despiertas a tiempo con tu Radio Tiempo, la emisora que tú escuchas
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3: Bonito, todo me parece bonito.
0: Bonito es el amanecer de este segundo día de la semana. Sí, hoy es martes, no es lunes. Ojo, sobre todo los de pico y placa, porque solemos confundirnos un poco al respecto. Como es martes, el pico y placa para hoy en Cali es para las placas terminadas en 3 y en 4. Comenzó a las 6 de la mañana y va hasta las 7 de la noche. Sammy, ¿cómo amaneces hoy?
4: Buenos días, Tatán. Muy bien, y espero que ustedes también estén, mejor dicho, con toda esta semana que además cortita y que también tiene demasiadas cosas interesantes para empezar a cumplir y a vivir.
0: Es martes, hoy será martes de crianza porque ayer fue festivo. Estaremos saludando a la doctora Beatriz Eugenia Concha en instantes para seguir hablando de estos temas que tienen que ver con la crianza de nuestros niños y cómo nosotros podemos aportarles demasiado para su bienestar, no solamente ahora, sino en el futuro, ¿no?
4: Sí, claro, por supuesto. En la crianza hay demasiadas cosas que tener muy presente y cada semana en tu Radio Tiempo tenemos la oportunidad de pronto moldear un poquito esa crianza en casa y por eso tenemos una invitada muy especial cada semana.
0: Así que quédate con nosotros porque aquí está la música que te encanta escuchar para despertar un buen día y también la información que debes conocer para iniciar con toda una nueva jornada. Aquí en Despierta Tiempo con tu Radio Tiempo.
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0: Recordamos a los cómplices con Es por ti, una linda canción para comenzar tu día. Todas están aquí en tu radio tiempo.
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0: Que no te coja la tarde, ya son las 6 de la mañana, 29 minutos y comenzamos con pie derecho esta nueva semana, semana cortita, es martes ya, y te acompañamos con la música que te encanta cantar en tu radio tiempo.
4: Y también con la información que necesitas saber, esta semana hay jornadas de esterilización gratuita para las mascotas. Y mañana miércoles ustedes pueden aprovechar desde las 7 de la mañana en la Comuna 18, ahí en Meléndez, en la calle Cuarta AB, número 9501, en la caseta comunal. Eso sí, tienen que llegar muy temprano y claro, tienen que llevar con la preparación adecuada de mascotas para poder realizar esta esterilización.
0: Pues bien, si necesitas la información completa, los requisitos, pues nos escribes 320-6628-895. Siempre estaremos ahí atentos para leerte y para compartirte esta información de interés. Son las 6:30 y despiertas a tiempo con tu radio tiempo.
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0: Ellos son Sin Bandera y es Suelta Mi Mano. Son las 6:41 minutos en Despierta a Tiempo con tu Radio Tiempo.
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0: Salud, con un cafecito en mano, decretamos que hoy va a ser un día especial, un día maravilloso. Desde ya lo pensamos y así será.
2: Un día en el que también se empiezan cosas nuevas y mientras tanto, cafecito con tu Radio Tiempo e información, porque nos vamos directamente hasta en Cali con los barrios que hoy tienen reparaciones de energía y acueducto con Walter Gaviria. Buenos días.
3: Gracias, buenos días para ustedes en cabina, Sammy y Tatán. Buenos días, oyentes de Radio Tiempo. Hoy es martes 19 de mayo del 2026. Las gerencias de acueducto realizaron cierre por optimización de redes en el barrio El Trébol, en la calle 55 hasta la 57, entre carrera 24 hasta la 24B. Suspensión temporal del servicio de agua a partir de las 9 de la mañana hasta las 9 de la noche. Reparaciones de acueducto en Puertas del Sol, calle 84 con 26B en La Selva, calle 14 con 46B en el barrio El Ingenio, calle 14A con 85 en Nápoles, en la carrera 79 con tercera A, en el barrio Canella Especial, en la calle 30 con 74 en Portales de Confandi en Yumbo, en la calle 15 en Norte con Quinta. Un trabajo especial de acueducto en el troncal, en la carrera octava hasta la décima con calle 39, se llevará a cabo la instalación de collarines. Suspensión temporal del servicio de agua hasta antes del mediodía. En el barrio Jorge Isaacs, en la calle 27 entre carrera quinta y séptima, un trabajo especial, se realizarán empates de tubería. Suspensión temporal del servicio de agua a partir de las 8 de la mañana hasta las 11 de la noche. Energía con reparaciones sobre el barrio Puerto Mayarino, en la calle 15 con carrera 75, grupo operativo repondrá cable hurtado que alimenta planta de bombeo de agua blanca. Sobre el circuito Granada, grupo operativo reparará en la avenida Décima Norte con 22 bis. Sobre el circuito calle 19, en el barrio Ricardo Balcázar, grupo operativo revisará en la carrera 17C para la normalización del servicio. También instalación de cable ecológico en el barrio La Flora, en la calle 38 Norte, entre avenida Tercera Norte hasta la avenida Tercera C Norte. Instalación de cable ecológico en el barrio San Vicente, avenida Quinta Norte, entre calles 24 Norte hasta la 28 Norte. Suspensión temporal del servicio de energía a partir de las 7 de la mañana hasta las 5 de la tarde. Tatán, dentro de la estrategia Operación Cali Sin Enredos, se llevará a cabo el desmonte de redes abandonadas dejadas por cableoperadores privados en el barrio La Esperanza, en la carrera 39 con calle 26. Allí inician esta maniobra, no genera suspensión del servicio. Alcantarillado con mantenimiento al canal carrera tercera en el barrio La Ribera. También hay limpieza y mantenimiento al canal Cañaveralejo 2 en el barrio 12 de octubre. Y también aquí con maquinaria amarilla limpian pues la basura que arrojan al canal Cañaveralejo 2. También en el centro de atención, la estación está en obra, está en remodelación, no está prestando el servicio. Los demás centros de atención abren sus puertas hoy martes a partir de las 7:30 de la mañana. Siempre juntos, oyentes, estamos recuperando a Emcali, Sami y Tatam.
0: Muchas gracias, Walter. Si has escuchado tu barrio o sector, te interesa la información, pídela ya.
2: 320-6628-895.
0: Son las 6:44 en instantes. Hoy tendremos día de crianza con la doctora Beatriz Eugenia Concha, doctora en psicoanálisis infantil y juvenil, hoy hablando sobre la culpa, tanto la culpa que sentimos los padres, porque obviamente a veces nos sentimos mal por cómo seguramente estamos criando a nuestros hijos, y la culpa que después los hijos van a depositar en sus padres.
2: Mejor dicho, culpa por todo lado, pero hay otra forma de ver también esas culpas.
0: Sí, de aceptarlas o de no sentirlas.
2: Son evitarlas.
0: O de evitarlas. Esos serán instantes, así que quédate con nosotros y despierta a tiempo con tu Radio Tiempo.
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0: Ellos son Maná con En el Muelle de San Blas. Son las 7:10 minutos en este martes en Despierta Tiempo con tu Radio Tiempo todo el tiempo.
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0: Feliz mañana. Estamos acompañándote en Despierta Tiempo con tu Radio Tiempo y nos encanta diariamente entregarte información de muchísimo interés y más cuando tiene que ver con nuestros hijos. Los padres sí que paramos bastantes bolas.
2: Bueno, la verdad es que todo lo que tiene que ver con hijos, con crianza, con cómo, no sé, responder ante actitudes y comportamientos en casa, nos va a interesar y sabemos que ustedes también. Y por eso tenemos cada semana una invitada increíble. Ella es la doctora Beatriz Eugenia Concha, que es psicóloga con doctorado en psicoanálisis infantil y juvenil y nos acompaña justamente para de pronto afianzar un poco todos esos comportamientos y cómo reaccionar como padres y también tutores, ¿no? Porque nos escuchan todas las familias en Radio Tiempo. Sí. Bienvenida, doctora.
3: Muy buenos días, un gusto en saludarlos a todos.
0: Uno como padre siempre va a sentirse como culpable, ¿no? También muy feliz del buen trabajo que ha hecho, pero vienen los lamentos a veces. Ah, ¿yo por qué hice esto? ¿Yo debí haber hecho esto? ¿Yo por qué le hice esto? No le demuestra mucho la culpa a los hijos, ya está, hasta mucho después. Pero también los hijos va a llegar un momento en el que te van a empezar a culpar y tú te vas a sentir de pronto mal por eso. Pero ¿somos culpables o podremos cambiar la palabra culpable más bien por responsable de las cosas que pasan?
3: Pues sí, para cada uno de nosotros podemos cambiar nuestra palabra, pero siempre tendremos para nuestros hijos la culpa de haber hecho mucho o de no haber hecho nada, o de haber dado un pocotón o de no haber dado nada. Entonces, es decir, papás, con esto que quiero decir, todos tendremos que ver en alguna de las cosas que nuestros hijos, cuando estén más grandes, nos tendrán que decir. Por eso mismo no podemos estar solamente pensando en que voy a dejar o voy a evitar hacer esto o no voy a frustrar o no, o voy a negociar para que entonces no ser el culpable ya. Porque sí o sí, los seres humanos nos construimos en la falta. Siempre nos va a faltar algo o nos van a haber dado de mucho más. Entonces, ¿y a quién primero le vamos a echar ese baldado? A nuestros padres desde que llegamos a la adolescencia. Es que tú, ¿por qué no me diste o por qué hiciste o por qué? Lo que quiero decirles es que tranquilos, eso lo vamos a tener que cargar y depende de nuestra propia interés de que podamos devolvérsela también a nuestros hijos cuando corresponda más adelante. Y no por eso mismo, desde que ellos están pequeños, nos quedemos con el miedo de que entonces no voy a hacer, no voy a decir, no lo voy a frustrar, le tengo que dar todo para que él no sufra, para que él tenga, para que él no vaya a echarme a mí la culpa. Definitivamente es imposible de que eso pueda pasar, porque no somos somos perfectamente imperfectos.
0: Claro.
3: ¿Sí?
0: O tú le echas la culpa a tus papás de lo que a ti te hizo falta y entonces quieres, para no repetir la misma culpa, hacer todo lo contrario con tus hijos.
3: Completamente, y no hay manera de que eso quede, o sea, porque siempre nos va a faltar algo.
0: Okay.
3: Entonces, después de que esto viene aquí, y miren nuestros programas pasados, hace 8 días hablamos de las amenazas. Entonces, muchas amenazas aparecen justamente porque el límite no se sostuvo por el propio miedo de nosotros como adultos. Entonces, en algún momento ya no empiezo a tolerar, a aguantar, todo lo cedo, todo lo negocio, todo lo postergo. Entonces, ¿qué empieza a pasar? Ya el adulto se satura y ahí es donde viene la amenaza. ¿Por qué? Porque no hubo un límite a tiempo.
0: Claro.
3: Hasta que todo esto pasa, explote de amenaza y después viene, ¿por qué hice esto, Dios mío? ¿Por qué llegué hasta acá? Muchos padres hoy no quieren ser autoritarios. ¿Por qué? Por lo que habíamos dicho en algún otro programa, porque hace algunos años los padres eran muy autoritarios. Entonces yo no quiero repetir lo mismo, pero en el intento de no dañar terminaron renunciando al límite y empieza la culpa a dirigir la crianza. Entonces imagínense, por eso me ha parecido muy importante llevar como esta secuencia de programas para poderle dar cuenta de que no, nada está suelto. ¿Sí? Todo tiene una razón de ser. Entonces el adulto culpable empieza a cuestionarse, no, pues como trabajo mucho, le doy gusto, porque no estoy con él entre semana, entonces le doy el gusto cuando sí estoy. Me siento mal diciéndole que no, pues imagínate, llego yo por la noche y lo voy a regañar y le voy a decir que no, entonces,
0: ¿qué? O le voy a decir que no voy a jugar con él hoy por la noche, después de que él no me vio todo el día. Y le voy a decir, no voy a jugar contigo. La culpa que siente uno de, ah, ¿por qué le dije que no iba a jugar con él? Imagínese, pero es que hay veces que no se puede.
3: Hay veces que no se puede. Y en ese no se puede, sí hay que decirle, mi amor, yo estoy súper cansado y tuve un día así, así y así. Pero también como adulto nos corresponde no todos los días decir no porque estoy muy cansado. Pues claro. ¿Qué es lo que está pasando en este momento en nuestra sociedad? Que es muy común. Y en estos días me hacían una pregunta en otra entrevista. Decían, ¿por qué nuestros adultos jóvenes no quieren tener hijos? Sí, ¿y qué es lo que ha pasado? Porque sin querer queriendo, nosotros como adultos nos hemos mostrado cansados, que la crianza es cansada, que no tenemos el tiempo para hacerlo. Hemos delegado nuestra función en el celular, ahí está quietico, está tranquilo, está yo no sé qué. ¿Y qué es la idea que van creando nuestros niños? No, pues es que ser adulto es muy cansado. Criar un hijo es lo peor porque no tengo el tiempo, porque tengo que trabajar, porque tengo que conseguir mis cosas. Entonces, miren solamente las ideas que se están construyendo aquí. No, es que pobrecito mi niño, sufrió mucho por la separación. Entonces, como ha sufrido tanto, yo tengo que darle todo para que no sufra más. Sí, me da pesar verlo triste, no quiero que viva lo que yo viví, no quiero que sufra. Entonces, todo este de un adulto culpable por su lugar de adulto, ¿qué hace? Pues dar unos ofrecimientos que no están cargados de un adulto claro y que puede ser guía. El problema de no frustrar. Entonces, aquí qué es lo que viene, no, pues como no quiero que sufra, ay, quiero darle un mundo ay, tranquilo, perfecto. Winnicott decía, el desarrollo emocional requiere pequeñas frustraciones tolerables dentro de un ambiente suficientemente seguro. No darle todo al niño no es abandono, no es maltrato, no es falta de amor, es cuidado, ¿sí? Es que sepa que efectivamente este mundo, de aquí es de donde él se tiene que agarrar y tengo que ayudarlo a que este psiquismo pueda no estar ni en el amor ni en el odio. ¿Sí? Porque muchas veces como adultos nos quedamos o amo desbordadamente y le doy todas las muestras de cariño, pero cuando me hace algo me lo sigues y viene la amenaza.
2: Y eso viene. Es una bola de nieve.
0: Claro.
3: Completamente.
0: Bueno, cuando los niños están muy pequeños, pues ellos no entienden conceptos como culpa y todo esto, pues sí te dirán, es culpa tuya, papá, pero él no sabe lo que está diciendo realmente. Cuando crecen, sí, cuando ya son adolescentes, y eso venimos a hablar en instantes. ¿Cómo manejar entonces este tema de la culpa ya cuando los chicos están más grandes y que ya están prácticamente a la par con uno? Pero antes, ¿podemos seguirla a usted en redes, doctora, cómo?
3: Como Derea.BeatrizConcha por Instagram me encuentro.
0: Es una mañana linda de crianza en Despierta Tiempo con tu Radio Tiempo.
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0: Muy linda canción de Carlos Vives para despertarnos en esta mañana. Te dedico, y aquí estamos acompañándote desde muy tempranito en tu Radio Tiempo.
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0: Despertamos a tiempo como cada mañana. Hoy un día de crianza para informarnos, papás y los que no lo son, pero también lo serán algún día, o que esta información les interesa bastante, porque estamos justamente hablando sobre la culpa.
4: Bueno, y sí, todos tenemos un chiquito en casa cerca, sea el sobrino, sea el hijo de un conocido, sí. Pero siempre la crianza va a estar presente en todos los hogares.
0: Y por eso estamos con la doctora Beatriz Eugenia Concha, como cada día de crianza, para hablar sobre estos temas. Y la culpa, diría yo, me gusta más la palabra responsabilidad, es decir, mis papás son culpables de todo lo bueno que soy y también de los errores que cometieron, que también hacen parte de lo que yo soy ahora, o sea, responsables. Y cuando uno va a terapia, ¿no?, psicológica, por lo general casi siempre lo mandan a escribir, y eso siempre termina como conclusión: relación con la mamá o con el papá. ¿Es eso cierto o en mis terapias que siempre pasa eso?
5: Tiene que ver, ¿por qué? Porque nosotros, con quién nos vinculamos y quién nos muestra el mundo cómo es, pues papá y mamá. Uh-huh. O sea, nosotros sin querer queriendo siempre vamos a darle el lugar de lo transgeneracional, por llamarlo de alguna manera. ¿Por qué? Porque es que el niño, ¿con qué otro adulto tiene contacto? ¿Quién le muestra el mundo? ¿Quién le dice cuál es la verdad verdadera? Por ejemplo, Corea, donde tienen que solamente seguir al líder extremo que tienen.
0: Corea del Norte, sí.
5: Ajá. Donde tienen este líder extremo, y para ellos está la verdad y no hay otra forma del mundo.
0: Sí, así nosotros digamos que eso es horrible. Para ellos, dentro de su mente, es lo normal.
5: Es lo normal porque así se los presentaron. Lo mismo pasa con nuestras familias y nuestro lugar de crianza. Si para mí la verdad verdadera es que tengo que respetar al otro, que no se dicen mentiras, pero esto se hace con el ejemplo, ellos lo van a construir de ahí. Pero si no es de esta manera, y si en esta organización de la vida empiezan a ver que, bueno, ¿qué es lo que pasa acá con mi casa y por qué afuera es diferente? Pero si acá el papá o la mamá habían tenido parejas y muchas parejas, pues esta es la verdad verdadera, se cambia constantemente. ¿Por qué? Porque así me lo presentaron.
0: Cuando ya son adolescentes, sí que la cosa se podría complicar más si no llevamos el camino correcto desde chiquitos, ¿no?
5: Completamente, porque si yo no le di un límite en el momento para que conociera el mundo, para que pudiera encontrar el punto medio también, imagínense todo lo que sucede cuando no hay una posibilidad ni de elegir ni de tener un límite. ¿Qué me pasa en la adolescencia? Quiero ser de todo. Uh-huh. ¿Sí? Quiero ser un animal, quiero ser, quiero amar un árbol, quiero tener toda la posibilidad sexual en mí, de todas las elecciones. ¿Por qué? Porque si no tuve una contención clara, un límite, y no me generaron incomodidad en ese momento, yo no puedo con la incomodidad cuando estoy más grande. ¿Sí? Yo no puedo saber que el otro tiene límites y no le voy a ir a quitar sus cosas, sí, sino que voy a pasar por encima de todo el mundo. Todos estos comportamientos en este momento, desde mi lugar de adulto, que no ha generado incomodidad, frustración, que no lo ha hecho esperar a educación, ¿a dónde me va llevando? Entonces, un niño pequeño naturalmente quiere sí o sí más tiempo, más pantalla, más dulce, más juegos, acostarse más tarde, ganar siempre en los juegos. Esto no significa que esté mal criado. Necesita un adulto que le ayude a organizar todos esos impulsos y esos deseos. Sí. Eso siempre va a pasar. Y ya cuando llega en la adolescencia, pues si no lo hice en su momento, es el momento de hacerlo. El problema aparece cuando el adulto empieza a temerle al malestar del niño y dice: me da pesar, pobrecito, no quiero que se enoje, es que sufrió mucho. Por ejemplo, cuando el niño hace pataleta porque quiere otro chocolate, entonces el adulto negocia, promete, compra para evitar el escándalo.
0: Compra, sobre todo, si le dicen te lo doy, sí, tal cosa.
5: Entonces el niño que aprende que cuando insiste mucho, el límite cae. El adolescente trata mal al padre o a la madre. El adulto piensa, está sufriendo mucho, mejor no le digo nada. Pero el adolescente también necesita límites, no solo comprensión, porque el límite bien puesto transmite, hay un adulto cuidando la situación. ¿Sí? Cuando el adulto piensa que el adolescente ya manda y se le abren todas las puertas, se desborda más, porque si nadie me quiere, nadie me cuida y me deja hacer lo que quiera.
4: Y a nadie le importa lo que haga.
5: Y a nadie le importa lo que haga. Entonces, imagínense también a dónde voy. Entonces, el hijo no necesita más cosas, necesita más estructura, horarios, consistencia, claridad, presencia, adultos capaces de sostenerse, no ceder, de estar tranquilo. Sí, mi amor, tienes que llorar todo lo que tengas que llorar, pero no es no. Sí, te amo y te adoro, y en este amarte, por eso te lo digo. Y ya, aquí no, es que usted, no, ya él no. Es decir, tengan siempre, se los devuelvo. Tengan en cuenta que el desborde es este de este otro que no logra manejar todavía el no, y tiene que pasar, ¿sí? No porque ustedes no se asusten porque el otro llora, ¿sí? Asústense es porque ustedes mismos no pudieron darle lugar a ese deseo de que no podía ser cumplido en su momento.
0: ¿Sí? Papás, entonces no se sientan culpables por educar. Siéntanse culpables por omitir, por dejar en 100% libertinaje a los niños.
5: Completamente. Educar significa estar, no ceder, y estar, por favor, si ustedes están con su hijo, siéntanse culpables si ustedes todo el día también están en el celular y no están anidando a ese otro y no están acompañando, y si dejaron a su hijo todo el día al cuidado de un celular. Ah. Ahí sí, siéntanse culpables porque esta mente no está construyendo.

0: intentar y ayudar a tolerar que la vida no siempre dice que sí.
1: Así que bueno, calma padres, nos sentimos muy culpables, pero si estamos haciendo las cosas bien, así lo veamos llorar, después nos vamos a sentir orgullosos.
2: Claro, van a tener como un camino un poco más fácil en la adolescencia.
0: Completamente, no es dejarlo llorar por dejarlo llorar, es acompañar ese llanto sin ceder, pero decirle aquí estoy, si tienes que llorar, aquí te acompaño para que llores.
1: Muchas gracias, doctora. ¿Cómo la encontramos en Instagram?
0: Me encuentran como dra.beatrizconcha.
1: Hasta una próxima oportunidad, que esté muy bien, gracias.
2: Chao, doctora.
0: Muchísimas gracias.
1: Es una mañana hermosa de crianza en Despierta Tiempo con tu Radio Tiempo.
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0: Es el achantado de Juliana. Son las 7:47 en 13 minutos. Van a ser las 8 y vamos a empezar a recordar con los clásicos la historia de tu Radio Tiempo.
1: 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Qué bonito que te despiertes y pidas la tuya y de inmediato puedas intencionar la semana con tu Radio Tiempo. Una notita de voz rapidita al 320-6628-895.
0: Porque te vamos a complacer en instantes en los clásicos de tu Radio Tiempo.
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0: Ricardo Montaner, están enamorados. Son las 8 de la mañana, 15 minutos en los clásicos de tu radio. 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
0: Son las 8:15, estos son los clásicos de tu Radio Tiempo. Estamos felices de acompañarte como cada mañana y poder recordar juntos maravillosos momentos de nuestra vida.
3: Y también acompañarte con todo lo que necesitas saber en esta mañana de martes. Y hay un caso muy particular en Argentina en el cual se fijó una cuota alimentaria, ojo, para perros, perros que estuvieron en una familia, porque cuando uno está con alguien y tiene mascotas, son parte de la familia.
0: Sí, son como hijos, claro.
3: Entonces, la justicia argentina ordenó que un hombre pues pague su cuota mensual para cubrir el alimento y la atención veterinaria de este perrito que compartía con su expareja, esto después de separarse. El fallo también estableció un régimen de visitas y el cuidado compartido para el perrito. Vean. Ahora, esto le hace como fuerza a las familias multiespecie, es decir, un concepto que va ganando como fuerza porque mucha gente está teniendo sus mascotas, le están dando un como un valor que antes no solía darse, sí, y ya son parte de la familia. Igual los animalitos son seres sintientes. Y también en nuestro país tienen un lugar bastante importante en la familia.
0: Claro, y cuesta sostenerlos y mantenerlos.
3: Mantenerlos bien.
0: Claro, cuesta. Por lo tanto, pues me parece hasta acertado porque sí, él se separaron y ella quedó con el perrito. Pero y entonces, claro, pues si lo... si lo adoptaron cuando estaban juntos, pues se haga de cuenta que es como un hijo, ¿no?
3: Sí, que lo van a querer igual. Entonces, súper bien. No sé ustedes qué opinan de que eso se hiciera en nuestro país. Y de la misma manera, así como tienen que pasarle una cuota alimentaria a los hijos, pues también a la mascota. ¿Cuántos demandados habría?
0: ¡Uf! Cuéntanos tu opinión. 320-6628-895. ¿Estarías de acuerdo con que aquí en Colombia se aplicara la misma cuota alimentaria también para las mascotas después de la separación de una pareja? Tu opinión nos interesa, así que envíala ya con una nota de voz al 320-6628-895. Son las 8:17 y estos son los clásicos de tu Radio Tiempo.
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2: Son las 8:40 en los clásicos de tu Radio Tiempo 89.5 y le preguntamos a los oyentes Radio Tiempo si estarían de acuerdo con que existiera en Colombia una ley en la cual cuando una pareja se separe, pues no se hable solamente de cuota alimentaria para los hijos humanos, sino también para lo que muchos llaman hoy en día perrijos o gatijos.
3: Los perrijos, y que también hacen parte del gasto mensual de quien se quede con la mascota o animal de compañía o perrijo o gatijo.
2: Bueno, ¿qué piensan los oyentes?
4: Hola, buenos días. Me parece muy buena la ley que están implementando en Argentina, porque de esa forma los perritos ya no van a ser abandonados o van a pensarlo más para abandonar un perrito. O sea, sería muy bueno que lo implementaran aquí en Colombia, teniendo en cuenta también hospitales que tengan como una EPS para los perritos y le permitan a uno pagar más fácil los tratamientos médicos. Igual acá es muy difícil porque a veces no pagan ni lo de los hijos, mucho menos lo de los perritos. Pero bueno, feliz día, yo escucho Radio Tiempo todo el tiempo.
2: Gracias, Daniela, un fuerte abrazo para ti, buenos días.
5: Hola, buenos días, sintonizando Radio Tiempo, mi nombre es Kailin, saluditos desde Cali. Sería muy bien, pero acá en Colombia primero tienen que empezar con cumplir con la cuota alimenticia de los hijos humanos.
2: Qué mala fama, ¿no? Son las 8:41 minutos. Tu opinión es importantísima. 320-6628-895. Ya son las 8:41 en los clásicos de tu Radio Tiempo.
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0: Shakira con Día de Enero. Estamos ansiosos ya de que salga el video oficial de la canción del mundial. Ya por ahí tiro un adelantito, ¿no?
1: Y ella está hoy contenta porque le regresaron una cantidad de euros que ella pues no necesitaba pagar y está feliz. Yo creo que la vida le está sonriendo demasiado.
0: Ganó una muy buena batalla con el fisco en España y eso está muy bien. Felicitaciones para Shakira, que todo se le está dando últimamente. ¡Qué bien! Hay veces que hay parejas que como que roban esa energía, ¿no? La Shakira con Piqué, pues, ¿será coincidencia?
1: No le iba mal, pero tuvo muchos problemas.
0: Sí, o será una coincidencia, nomás estamos especulando, pero si tú miras la carrera de ella durante su matrimonio y la verdad, nada en comparación, y que justo se acaba el matrimonio y
1: entonces, repunta. Si usted de pronto le está yendo un poquito mal, la solución podría ser volver a la soltería.
0: Puede ser. Sí, son las 9:17 minutos. Recuerda que estamos recordando lo mejor de nuestras vidas con los clásicos de Radio Tiempo. Y si quiere pedir uno, bien pueda.
1: Ya mismo, al 320-6628-895.
0: Son las 9:17 en los clásicos, la historia de tu Radio Tiempo.
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0: Ellos son Maná y Rayando el Sol. Ya llegamos a las 9:39. Disfrutamos, recordamos con los clásicos de tu radio tiempo.
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0: Y a las 9:39 queremos escuchar a los mejores oyentes del mundo, saber qué quisieran recordar el día de hoy.
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0: Buenos días, ¿qué quieres escuchar?
6: Buenos días, Radio Tiempo. Aquí los saludo desde Jamundí. Quisiera que me complazcan con el clásico Para Qué de Ana Jaime. Lo escucho todo el tiempo, Radio Tiempo. Muchas gracias.
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0: Un siglo sin ti, música de Chayanne en esta mañana. Feliz inicio de semana, qué bueno encontrarnos todo el tiempo con tu Radio Tiempo.
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0: 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Aquí estamos para compartir juntos una mañana especial más adelante con música de un artista muy especial, Kany García. Viene música también más adelante de Juliana, Laura Pausini, Las Mujeres Mandan en esta hora además. Y muchas canciones más que seguramente acompañarán tu inicio de semana, que donde estés, yo espero que sea muchísimo mejor, que las canciones de Radio Tiempo hoy te levanten la nota, que sepas que no estás solo, no estás sola, Dios está contigo y lo refleja justamente en eso que has pedido en oración, en tu intimidad, y que a medida que pasa el tiempo vas viendo cómo responde a tus oraciones. Más adelante, por supuesto, muchas recomendaciones, lo que es viral y tendencia en redes sociales, y a las 12 en punto del mediodía nuestro SOS Radio Tiempo, porque en esta mañana maravillosa de martes y todo el tiempo, y con música de Carlos Rivera y esta canción junto a Alejandro Fernández, Sin Despedida. 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

0: Entregamos todo y no es suficiente, ¿no? A veces nos quedamos con algo que ni siquiera nos pertenece. O sea, entregamos todo y sin embargo para esa persona no es suficiente, no le llena, no le basta. ¿Tú de qué vas? Con Franco De Vita. Llegamos a las 10:28 minutos en tu radio, tiempo todo el tiempo. Él ha comentado que incluso para poder componer una canción tiene que sentarse frente al piano y estar muy inspirado. De hecho, pues ha explicado también que la razón más importante es que para poder componer una canción tiene que estar motivado por alguna razón. Porque normalmente no lo hace comúnmente, pero cuando se sienta en el piano tiene que tener una motivación muy grande para poder componer. Sin embargo, de las composiciones de Franco De Vita hay muchísimas canciones que uno, hemos dedicado o dos, hemos sentido. Eso sí, alguna de las dos, o las hemos dedicado, no las han dedicado o las hemos sentido. Porque más allá de estar felices cantando la letra, cuando no lo estamos tanto, la sentimos. Y ahí entendemos el porqué de la letra de las canciones de Franco De Vita. Pues bien, momento de continuar con música desde radiotiempo.com. O en la app de Radio Tiempo, puedes llevarnos donde quiera que vayas y además puedes también quedarte con nosotros porque a las 12 en punto del mediodía tenemos nuestro SOS Radio Tiempo.
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0: con música de Kany García de conciertos esta semana. Kany, llega música con Kany García y esta canción es García. 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

pudiste, pero no quisiste. Creo que al final nos damos cuenta que no solamente tú quieras en la relación de pareja y quieras que eso funcione, vaya a funcionar, porque más allá de tu disposición, de tu interés, solamente basta con que tú sepas que tu pareja también piensa lo mismo que tú, que está sintiendo lo mismo que tú y que quiere lo mismo que tú. Solamente de esa manera podrás darte cuenta que cada vez más que intentas que una relación funcione, primero debes darte cuenta que funciona por los dos, porque los dos buscan lo mismo y están sintiendo exactamente igual. Llegamos a las 10:40 minutos, donde quiera que te encuentres, déjame acompañarte. Feliz inicio de semana para ti que nos escuchas todo el tiempo en Radio Tiempo. Nuestro WhatsApp 320-6628-895 en esta mañana de martes. Yo escucho Radio Tiempo. Con música de Enrique Iglesias y la canción ¿Dónde está el corazón? Escucho Radio Tiempo todo el tiempo.

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1: 10:55, a las 10:55 y todo el tiempo.
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1: 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Qué bueno que estemos juntos, un inicio de semana maravilloso para ti. Deseo que así sea, que Dios te bendiga en todo lo que hoy tengas pensado, en tu mente, en tu corazón, pero que finalmente se haga la voluntad de Dios más que la nuestra. Y por supuesto, más adelante con música de Piso 21, más adelante música de Fonseca, cantaremos con Morat y obviamente más canciones para acompañar tu mañana de martes, tu inicio de semana, donde quiera que te encuentres, y además a las 12 en punto del mediodía. Este espacio que es para ustedes, para poder hablar de lo que sentimos, para poder hoy dar un consejo certero en el momento justo, ni antes ni después. Por eso a las 12 en punto del mediodía tenemos nuestro SOS Radio Tiempo. Quédate con nosotros mañana, por supuesto, para decir yo escucho Radio Tiempo todo el tiempo. Yo escucho Radio Tiempo. Y por supuesto con música de Silvestre Dangond junto a Manuel Turizo. La canción es El Pacto. Yo escucho Radio Tiempo todo el tiempo.
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Puede ser un cafecito en esta mañana, como para levantar nuevamente la nota, sentirnos que realmente todavía tenemos la energía y la vitalidad arrancando la semana después de un puente festivo de muchas historias. Pero también saben que al mediodía llega el espacio donde podemos hablar de lo que sentimos y de una u otra forma quitarle el peso emocional. Sabemos que el fin de semana hay cantidad de historias de amor, de decepción, de decisiones equivocadas o incluso de confusiones, porque hoy estás en el limbo sin saber qué hacer, qué es correcto, qué no, qué es bueno, qué no. Y realmente lo más importante, que puedas hablar sin tapujos, sin contratiempos, sin límites, sin miedo a la vergüenza, la culpa o siquiera hoy al juicio, porque aquí leo, escucho y no juzgo. Aquí leemos, escuchamos y no juzgamos. 11:26, déjanos ahí tu historia, levantas la mano y dices: David, necesito un SOS Radio Tiempo. Y a las 12 en punto del mediodía tenemos nuestro espacio favorito de la semana del mediodía, nuestro SOS Radio Tiempo, porque hoy martes, con música de Piso 21, Marc Anthony y BL, la canción es Volver. Me encanta esta canción, perfecta para martes, arrancando la semana con tu Radio Tiempo. 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

0: ¿Tu cárcel pueden ser esos momentos que tú permites en tu vida también pasen por una razón particular? Porque te tienes menos amor propio, porque no sabes cuánto quieres y cuánto vales en esta vida, y realmente lo que encuentras enfrente es lo que tú decides quedarte para ti, y no te das cuenta que mientras te aferras a una relación inconveniente estás dejando pasar oportunidades maravillosas en tu vida. Cuando tú hoy te das ese valor o permites que otra persona lo ponga sobre ti, sabiendo que tú tienes mucho más por entregar, te quedas hoy desperdiciándote en una relación y para una persona que nunca va a poder apreciar todo lo que tienes para construir. Por eso hoy quiero que tu decisión sea diferente y que al mediodía me digas: David, me pasa esto en particular, tengo esta decisión por tomar, no sé si sea lo correcto o no. Quiero escucharte y quiero leerte a través de nuestro WhatsApp 320-66-28-89-5. Ya venimos con las historias de nuestro mediodía, un cafecito además para continuar con nuestro SOS Radio Tiempo.
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0: Y con música de Juan Luis Guerra, la canción es Que me des tu cariño. Yo escucho Radio Tiempo todo el tiempo.
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1: 11:57, a las 11:57 y todo el tiempo. 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

0: Mientes también con Sin Bandera, que estamos, nuestro mediodía está al aire en tu Radio Tiempo 89.5 todo el tiempo.
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0: Aquí estamos, bienvenidos, feliz tarde, feliz semana. Arrancamos nuestro SOS Radio Tiempo. Momento de escucharte, de leerte, pero no de juzgarte. Todo lo contrario, espero que te sientas en paz, en un refugio seguro cuando hablas de lo que sientes, cuando hablas de lo que está pasando en tu vida. Le quitamos un peso emocional gigante a eso que sientes no tiene solución. Por eso te doy la bienvenida y me encanta que estemos juntos a esta hora. Nuestro WhatsApp 320-66-28-89-5. Aquí estoy para ti hasta las 12 en punto en la tarde. Puedes escribirnos, decirme: David, necesito un SOS Radio Tiempo. Vamos a escucharte inmediatamente. Y tenemos una red de apoyo de oyentes que son ustedes, los que ahora están trabajando, estudiando, descansando, aprovechando este mediodía y donde quiera que se conecten, ser parte de los oyentes y la comunidad que cada vez crece más y que hoy, desde esa comodidad que permite hoy escuchar y leer la situación que acabo de contarles, que una persona esté viviendo en ese momento y que retratada aquí en nuestro espacio, pues simplemente tenga la oportunidad de que ustedes hoy, con un consejo, ayudemos juntos a que esa persona tome una decisión beneficiando su amor propio. Así que bienvenidos. Si hoy necesitas un SOS Radio Tiempo, levantas la mano y dices: David, necesito un SOS Radio Tiempo.
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0: Quiero que le presten mucha atención a la historia de Carolina, que me dice David, yo escucho Radio Tiempo todo el tiempo. Quiero dejarte mi historia y decirte lo siguiente. Hace 5 meses empecé a hablar con alguien que me hacía sentir muy especial. O sea, era cariñoso, era detallista, siempre buscaba pasar tiempo conmigo, pero poco a poco nos estábamos conociendo para ver si podíamos llegar a tener algo serio. Y realmente, pues yo me estaba ilusionando, no te voy a decir que no. Sin embargo, hace un mes todo empezó a cambiar. Me di cuenta de que había una mujer que siempre aparecía en los mismos lugares donde él estaba. Él la invitaba a bailar y hablaban constantemente. Aunque él decía verla solamente como una amiga, ella claramente quería algo más. Un día decidió escribirme para decirme que también estaba saliendo con él. Y eso me golpeó muchísimo, David. Yo no le respondí a ella, pero sí le pregunté a él si alguna vez le había dado motivos o si sentía algo por esta mujer. Él me aseguró que no, que solo coincidían y que la veía como una amiga. Yo preferí no insistir demasiado porque al final entre nosotros todavía no había nada formal. Lo que más me desconcertó, David, fue descubrir que esa misma mujer ya había tenido un romance con mi ex marido. Soy divorciada y sentir que nuevamente se cruzaba en mi camino con alguien que me importaba así me hizo sentir confundida, insegura y además triste. Desde entonces, él se ha mostrado distante y se ha alejado mucho. Ahora yo no dejo de pensar si quizá él se siente mejor con ella y no sé qué hacer porque no sé si debo soltar esta historia o intentar luchar un poco más por lo que sentía. Yo escucho Radio Tiempo todo el tiempo.
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0: Yo le entiendo a ella. O sea, yo entiendo a Carolina porque en este caso no solamente es la situación que ella siente respecto a que se estaba ilusionando, el tipo era detallista y de un momento a otro cambió por completo. Ya no es tan detallista, ya no es tan atento, de hecho está lejano, distante de ella y ella lo ha notado bastante y se pregunta si realmente él está mejor con ella. Creeríamos que sí, porque si la mujer le escribió a nuestro oyente para decirle, mira, es que yo también salgo con él. Cuando ella confronta al hombre, le dice, no, mira, es que yo a ella, a esa mujer, la veo como una amiga. Pero a ver, para que una mujer esté llamando, en este caso a Carol, y decirle, mira, es que tú estás saliendo también con un hombre que a mí me interesa, es realmente porque hay un interés de parte y parte. A menos que ella hoy, por ejemplo, solamente lo viera como un amigo y se encontraran de forma coincidencial, no sé, en un bar, en un sitio, en una discoteca, por ejemplo, pero al final ya ha habido tantas coincidencias porque Carol, nuestro oyente, ha dicho, mira, el hombre con el que yo salgo, sí, me ha dicho que él invita a bailar, pero que hasta ahí, solamente la ve como una amiga. Pero ¿por qué entonces esta mujer le escribe a nuestro oyente y le dice, mira, es que yo salgo con él? Y ella dice, bueno, es que si él se siente mejor con ella, tendría razón y relación del por qué hoy se está alejando de mí. El tema aquí preocupante es que esta mujer que aparece en escena en la vida de Carol, nuestro oyente, de Carolina, es justamente la que alguna vez tuvo un romance con su ex esposo, con su ex marido. Y ya donde queda desconcertada porque se pone a pensar, ¿será que de pronto ella está buscando siempre bajarme cualquier hombre que me interese en la vida? ¿O por el contrario es de forma coincidencial? ¿Ustedes qué creen que está pasando aquí? Porque aquí hay realmente muchos motivos para pensar que es mejor que ella se distancie, se desligue de esa relación. Finalmente, si el tipo termina con la mujer que llamó a nuestro oyente, ya es otra cosa. Ahí no tiene ningún tipo de control y que pase lo que tenga que pasar. Pero el tema coincidencial es que la mujer que alguna vez tuvo un romance con su exesposo es la misma que hoy la llama a decirle, mira, el hombre con el que tú sales hace 5 meses, que es súper detallista, que es súper cariñoso, me invita a bailar y estamos hablando y a mí me interesa este hombre. ¿Qué harían ustedes en ese caso? Porque muchos pensarán, sí, David, es mejor que se distancie, o sea, que suelte esta relación, que suelte este hombre, que lo deje ser feliz con esta otra mujer. Finalmente, él también está tomando la decisión de alejarse y alejarse de nuestro oyente implica que tal vez está poniendo los ojos y el interés en alguien más. y seguramente es esta mujer que entró aquí en cuestión. Pero ¿qué consejo le dan ustedes hoy a Carolina? Quiero leerles y escucharles a través de nuestro WhatsApp 320-6628-895. Ahí puedes dejar tu historia, decirme: David, mi consejo para Carolina es el siguiente. Nota de voz o mensaje. Ahora, si quieres dejar tu SOS Radio Tiempo, de una vez puedes escribirnos 320-6628-895. Levanta la mano y dices: David, necesito un SOS Radio Tiempo. O también a través de Instagram, ahí puedes dejarnos tu historia de una vez. Vamos a leerte, voy a leerte de hecho. Arroba Radio Tiempo 895 es la cuenta oficial de Radio Tiempo, o a través de la mía, arroba Soy David Silva. Ahí me dejas un mensajito, me encantaría conocerte y conocer tu historia para darte un consejo. Llegamos a las 12:24 minutos, espero que estés bien y de buenas. Bienvenidos, es nuestro SOS Radio Tiempo.
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0: Llegamos a las 12:37 minutos en tu Radio Tiempo 89.5. Ahora es momento de decidir. 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

Aquí estamos, bienvenidos, es nuestro SOS Radio Tiempo al mediodía de este martes, arrancando la semana. Siempre hay decisiones por tomar, algunas más difíciles que otras, pero es que son necesarias. Si tú quieres algo diferente en tu vida, tienes que tomar decisiones diferentes. Por eso hoy simplemente quiero que te conectes con nosotros, que hoy nos abras el corazón para decirnos eso que pasa en tu vida, eso que sientes, y que al final, como en el caso de Carolina, y que realmente hoy nos escuchas, pues simplemente nos dejes saber tu opinión. Por ejemplo, María José dice: David, te saludo desde España. Mira que yo pienso que en el caso de Carolina esas coincidencias no existen en un mundo con tantas personas, y encontrarte que la persona que una vez se metió en tu relación nuevamente lo está haciendo. Esta mujer seguramente le sigue en redes o tiene una persona que en su círculo le dice lo que está pasando, sus cosas, porque para mí todo suena a un plan de esta persona para hacerle daño a ella. Lo mejor que ella puede hacer es dejar ir a ese hombre, y cuando alguien te interesa, se nota. Y cuando quieres algo serio con una persona, le das el lugar ante todo sin excusas. Saludos y bendiciones para ti. Yo escucho Radio Tiempo todo el tiempo. Saludos también para ti. Por ejemplo, para Natalia, que me dice: David, yo creo que aquí la pregunta sería: ¿desde cuándo se volvió normal luchar entre mujeres por un hombre? Es el momento de fomentar el amor propio y entender realmente el valor que tiene cada mujer, aunque fuese probarle que esa mujer sin valor esté de más de los hombres que llegan a la vida de Carolina. Habrá uno que sí le dé el valor que ella muestre y obviamente se quede a su lado a pesar de las insinuaciones de otras mujeres. Yo escucho Radio Tiempo todo el tiempo. Es que yo le decía a ella, oyentes, estábamos hablando ahorita por interno, y yo le decía a Carolina, es que hay tres opciones. Uno, el tipo ya cambió. Y si cambió, realmente es porque hay un motivo. Y aunque tú pongas el 500% de interés, de disposición, de amor, te entregues, hostigues, nada va a cambiar. Él seguirá sintiendo que su postura es alejarse de ti porque no quiere nada contigo, y te lo ha demostrado. Aunque te diga que no pasa nada, las acciones lo demuestran todo. Uno, por ese lado. Y dos, que si finalmente esta mujer se está metiendo nuevamente en tu vida, como pensaba Natalia o pensaba María José, más bien desde España, sí, para mí no es tan coincidencia que justamente la mujer que se metió en tu relación anterior con tu ex esposo ahora esté metida nuevamente con la persona con la que tú sales. Y siendo así, que te escriba a ti a decirte: mira, es que ese tipo también me interesa con el que tú estás saliendo. Yo digo: mira, quédatelo, porque además ella viene y lo reclama y el tipo viene y se aleja de mí. Entonces yo digo, hay dos razones potenciales para yo decir: dejo de insistir y suelto esta relación de una u otra forma. Al mismo tiempo que me doy cuenta que realmente debo ser mucho más precavida, mucho más prudente, mucho más discreta cuando realmente estoy saliendo con alguien. Porque no podemos negar también que cuando estamos saliendo o cuando tenemos nuestra vida, no somos influencer, no somos alguien famoso. Y yo amo la vida discreta, yo amo la privacidad, como ese pedacito que no todos conocen de ti, pero que realmente hace parte solamente de ti, que tú hoy no le des a conocer a todos lo que tú estás haciendo, porque sí lo he visto y sí lo he podido sentir de muchas personas que me lo han dicho acá. Es que a veces cuando tú estás en un centro comercial, posteas lo que haces, posteas lo que comes, posteas con quién estás, etiquetas con quién andas, dónde estás, qué hiciste, y es una cantidad de historias, un story time con recap de todo lo que tú haces diariamente en tiempo real. Entonces la gente a veces no es que sepa tu vida, sino que tú también le das cabida a que una vida tan abierta muchos la conozcan. Por acá dice David: yo escucho Radio Tiempo todo el tiempo. Lo escribe Dulce: Carolina, si el tipo cambió es porque ya tiene interés en otra, cancelado ese hombre, pero aquí lo que ella debe hacer es confrontar o hacer seguimiento, porque hay personas que no quieren que tú lo que tú tienes. Y quieren hacerte daño de una u otra forma. Eso sí, aunque no lo creamos, hay personas que les molesta tu energía, tu vibra, y siempre tratan de dañarte. Feliz tarde, bendiciones. Miren, hay gente, y cuídense de ese tipo de personas, hay gente que lo quiere ver bien a uno, pero no mejor que ellos. Tenlo presente. Por eso en las redes sociales tenemos siempre más vistas que likes, porque hay gente que le gusta saber lo que vivimos, lo que nos pasa, lo que tenemos a diario, pero no todos hoy quieren realmente alegrarse por lo que tú haces. Siempre, siempre ten presente, vas a tener más vistas que likes, porque no a todos les gusta cómo te va.

0: pero siempre te observan. A algunos les gusta verte bien, pero no mejor que ellos. Ten presente, cuida muchísimo tu entorno. Por acá dice David, yo escucho Radio Tiempo todo el tiempo. Mi opinión para el oyente es la siguiente, a ver.
1: David, hola, buenas tardes, David. David, el tema de la chica y todo eso, a mí me pasó. A mí me vino una mujer y todo eso, una moza de mi pareja, que ahora es mi ex. Porque me vino y me a preguntarme qué sentía por él, qué era de él y todo eso.
2: Pero qué consejo le
1: da. La verdad, el consejo es de que ella se aleje de ahí. Ella se aleje. Que se aleje de ahí, que no entre en ese juego. Que se aleje.
0: Gracias a ti por tu mensaje y estoy completamente de acuerdo. Cuando no tienen tantas razones, es mejor uno tomar distancia y darse cuenta que entre más se queda y más uno se aferra pensando que la culpa es de uno, que de pronto falta un poquito más, que no hicimos lo que debíamos hacer, que de pronto si yo realmente me desboco y le muestro mi interés como si fuese una convocatoria y tengo que aprobarla y tengo que pasar la prueba, perdemos el amor propio, perdemos la dignidad, perdemos el foco de lo que realmente es importante. Aquí la persona con la que está saliendo no es la expectativa, lo eres tú. Si tú sabes lo que quieres y vales, estoy absolutamente seguro que enfrente te vas a dar cuenta si esa persona sirve o no sirve para lo que estás buscando, si es lo que tú deseas hoy, una relación seria, claramente. Por acá dice David, eso lo escribe Carito. Creo que Carolina debe revisar de quién se rodea, quiénes son realmente sus amigos. Esa mujer parece estar al tanto de su vida y está empecinada con hacerle daño. De hecho, me atrevo a pensar que en cuanto al hombre, lo que no sirve, pues que no estorbe. El amor jamás se ruega. Yo escucho Radio Tiempo todo el tiempo. Estamos de acuerdo, oyentes, que cuando tenemos claro lo que valemos, enfrente nos damos cuenta que estamos hoy quizá perdiendo el tiempo. Ojalá que hoy Carolina tome esa decisión. Tiene muchas razones y motivos para decir adiós, para alejarse y para tal vez hoy, como muchos decían, entender que en el entorno quizá hay personas que hoy no quieren verla bien. Que sí, parece que quieren, digamos que, verla bien, pero no mejor que ellos. Y que seguramente en medio de todo lo que tú publicas, de lo que haces, muchos conocen tu vida, aunque no los tengas tan cerca y no son tus amigos. Entonces también es revisar qué estoy permitiendo que los demás conozcan de mí para que hoy tu vida sea más privada y para que aquellas situaciones donde tú hoy digas, me interesa este hombre, salgo con esta persona, no sea de conocimiento público, sino que sea algo para ti nomás. Así realmente vayas a comerte un helado a la esquina con esa persona, que los demás no conozcan lo que haces. Llegamos a las 12:45, ya venimos con más historias en tu Radio Tiempo todo el tiempo. Espero que hoy dejes la tuya, 320-6628-895, nuestro SOS Radio Tiempo.
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0: Me voy con Andrés Cepeda. Llegamos a las 1:15 minutos en este SOS Radio Tiempo. Por supuesto, listo para acompañarte donde estés hasta ahora con nosotros. Nuestro SOS Radio Tiempo está al aire.
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0: Aquí estamos, bienvenidos una hora más, nuestro SOS Radio Tiempo está al aire, me encanta saludarte, mucho gusto, soy David Silva, estamos listos para tu espacio favorito, el mío también lo es este SOS Radio Tiempo. Y también donde puedes hoy hablar de lo que sientes, hoy deseo que de corazón tomemos decisiones en conjunto que beneficien tu amor propio, que beneficien todo eso que tú sabes tienes dentro, pero que al final se hace difícil poder verlo por nosotros mismos y por nuestros propios medios. Si eres parte de esta comunidad de oyentes, aquí espero que te reportes con un consejo para quien hoy es el protagonista de esta hora en nuestra historia y también para aquellos que hoy también necesitan un consejo, que quieren dejar su historia. Les aseguro que aquí uno leemos, escuchamos, no juzgamos. Leo, escucho, no te juzgo. Busco que al final también con las herramientas que tenemos a disposición tomes una decisión que beneficie tu amor propio. Nuestro WhatsApp 320-6628-895. Ese es nuestro WhatsApp. Ahí también puedes dejar tu mensaje, reportarte en esta comunidad de oyentes al mediodía y también a través de Instagram te leemos en arroba radiotiempo895, es la cuenta oficial de Radio Tiempo, o la mía, ahí nos encontramos, nos conocemos, conozco tu historia, te dejo mi consejo también, arroba soy David Silva, ahí nos encontramos, arroba soy David Silva.
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0: Quiero que le prestes mucha atención a la historia de Paola. Paola me dice, David, espero que estés bien. Me encanta saludarte y me encanta ese espacio. Yo escucho Radio Tiempo todo el tiempo. Es obviamente contarte uno mi historia, que es un poquito dura, pero por eso quiero un consejo tuyo. Tengo una relación, ojo oyentes, para que escuchen también y me acompañen en este SOS Radio Tiempo. Tengo una relación de 11 años. Él es un chico bueno, pero la ha embarrado mucho, no puedo decir la palabra que dijo, la ha embarrado muchísimo, le he perdonado infidelidades, maltrato físico, verbal y psicológico. A pesar de todo esto, decidí empezar de cero con él, desde la pandemia, le di una segunda oportunidad, pero siento que no lo he podido perdonar de corazón, ya que siempre me acuerdo de todo el daño que me hizo y me lastima muchísimo, David. Hoy en día tenemos una niña de 3 años... Mi corazón quiere estar con él, pero mi mente me dice, déjalo, porque con él no vas a tener un buen futuro. David, no sé qué hacer, yo lo quiero mucho, pero siento que el tiempo de los dos ya terminó. Muchas gracias por escucharme y aconsejarme, yo escucho Radio Tiempo todo el tiempo. Gracias a ti por tu historia y por tu SOS Radio Tiempo.
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0: La historia de Paola es esa historia que te puede pasar a ti y le puede pasar a muchas personas. Perdonar cuando en el fondo no han perdonado. Y hay daños que uno tal vez puede decir, ay sí, te perdono, porque uno quiere llevar la fiesta en paz, porque uno quiere tranquilidad, porque uno no quiere el caos, ni mucho menos la discusión. Pero en el fondo tú sabes que no has perdonado, y acciones como esta de Paola te lo está demostrando. Te está diciendo que en el fondo todavía hay una herida, todavía marca un dolor que no se ha podido superar, que no se ha podido soltar. Y es allí donde uno tiene que ser muy sincero, porque al final uno no puede hacerse daño mintiéndose a uno mismo, sabiendo que una infidelidad, un maltrato físico, que te hayan dejado la cara rota, que hayan trapeado el piso contigo, que te hayan sido infiel de cantidad de formas, que te hayan hecho daño de una manera incalculable, y tú decir te perdono de boca para afuera con las palabras, pero que en las acciones realmente no se ve reflejado, es quizá lo que le puede pasar a muchas personas hoy. Decir perdonemos y sigamos adelante, perdonemos y empecemos de cero. Y tú empiezas y te das cuenta que cuando empiezas y a medida que va pasando el tiempo, tú sientes que ese tiempo se aleja de tu principio, de tu valor, de lo que siempre has defendido. Entonces, cuando uno hace algo que en el fondo no quiere hacer, uno siente esa marcada diferencia, porque en el fondo hay una incomodidad. Es como cuando uno está cero tranquilo de la decisión que está tomando, porque claramente va en contra de lo que siempre has pensado, sentido, deseado o defendido como tu valor y como tu principio como ser humano. Y eso pasa realmente porque no tienes paz. Si tú tuvieras paz de haberlo perdonado, la sensación sería diferente. Hoy estarás diciendo, me cuesta confiar, pero en el fondo tú digas que hay una vocecita que te dice, oye, déjalo porque con él no puedes tener ningún futuro. Es una voz que no es mínima, no es una voz cualquiera. Es lo que realmente deseas hacer, pero que en el fondo no hiciste, porque pensaste tal vez que en tus manos podría estar el poder perdonar. Y está bien que hoy perdones, Paola, está bien que hoy digas perdono de corazón, pero perdonar tal vez no significa regresar. ¿Sabes qué es lo que muchos piensan? Que perdonar significa que nuevamente tengo que someterme a que en algún momento me hagan daño, a que el hombre no quiera cambiar, a que yo tenga que vivir esta vida de miserableza o de tristeza, porque finalmente mi relación, la que yo siempre quise, no se me va a dar, por lo menos con él no. Entonces siento que al final perdonar sí no es un regalo para esa persona que te hizo daño. Y aunque estoy seguro que la persona que te hizo daño hoy está quizá hoy enfocado en hacerte feliz, ya no basta, ya sobra. Porque cuando tú hoy querías sentirte protegida, esa persona te hizo sentir vulnerable. Cuando tú querías amor, te hizo sentir incómoda, te hizo sentir despreciada. Cuando hoy querías apoyo, encontraste soledad. Y aunque hoy quiere hacer todo bien, tú en el fondo ya no tienes el mismo amor de antes para poder continuar. Y es allí donde yo digo que si tengo muy poco amor para continuar, empezando porque además tú dices que lo quieres mucho, ya no lo amas, ya lo quieres, habla que realmente se está degradando el amor y la admiración por este hombre. Y de paso, aunque tú quieras iniciar de cero, pues las cosas no van a ser igual, no se van a sentir iguales desde el principio. Entonces, ¿para qué continuar un vínculo si en el fondo tú sabes que la sensación va a ser diferente, que va a ser incluso más distante en esa línea entre lo que tú querías hacer y lo que terminaste haciendo? Y no lo hiciste de mal, perdonaste y quisiste continuar porque quisiste intentarlo y que quisiste de pronto tal vez darte la oportunidad de demostrarte que podías darte la oportunidad con él nuevamente, de volver a poner todo en cero y volver a resetear tu relación, pero te diste cuenta que en tu corazón tú no mandas. En el corazón los sentimientos no están a control nuestro. A nosotros no siempre nos gusta alguien que nos quiere gustar. O sea, tú en tu mente no dices, yo quiero que esta persona me guste o quiero enamorarme de esta persona. Tú simplemente te enamoras, realmente fuera de tu control. Entonces, en mi caso, pensándolo como me lo dice Paola y como seguramente tú lo estás escuchando hasta ahora, hay que hacerle caso a la mente en este caso más que al corazón, porque el corazón puede decirte hoy qué lindo continuar, pero tu mente hoy ya no se siente con la misma capacidad de razonar tanto daño que recibiste versus la vida que hoy estás llevando. Porque al final, si tú te quedas allí, te va a cobrar factura el pensar realmente lo que siempre has querido hacer versus lo que estás haciendo. Entonces hay una incoherencia, hay dos líneas marcadas en diferentes caminos, que por eso hoy te sientes confundida, como que por un lado quiero hacer esto, pero por el otro lado siento que estoy perdiendo una oportunidad valiosa quedándome aquí. Entonces mi consejo tal vez hoy para Paola es: piensa muy bien que la tranquilidad y la paz lo es todo. Y si hoy no la tienes, es por una sencilla razón: porque tal vez allí ya no eres feliz y debes soltar esa relación de pareja lo más pronto posible. ¿Qué consejo le das tú a Paola? Yo quiero leerte y escucharte a través de nuestro WhatsApp 320-6628-895, que me dejes saber desde dónde me escuchas y que además me dejes tu consejo para Paola. David, mi consejo para Paola es el siguiente: 320-6628-895. Ahí me dejas tu mensaje, ya vengo con mi consejo y mi punto final a esta historia. Y que te quedes con nosotros al mediodía. Soy David Silva, es nuestro SOS Radio Tiempo.
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0: Con música de Camilo Echeverry, la mitad, llegamos a la 1:32 minutos. Es tiempo de decidir qué debería ser Paola. Su historia es nuestro SOS Radio Tiempo.
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0: En el caso de Paola, uno entiende que muchas veces uno puede ahorrarse sufrimientos innecesarios. Cuando tú entiendes, por ejemplo, que muchas veces en la vida de corazón uno puede perdonar, pero perdonar no significa que tú tengas que regresar con esa persona. Perdonar no es un regalo que tú le das a la persona que te hizo daño. Perdonar es un regalo que te das a ti mismo cuando te das la posibilidad de soltar todo resentimiento y rencor, que no se haga tu voluntad, sino que finalmente desde el perdón, desde ese amor con el que no miras a Dios todos los días, tú reflejes ese amor que pones allí, que no sea esa ira, que no sea ese resentimiento, ese rencor el que hable por ti, porque muchas veces no nos gustan las injusticias, muchas veces no nos gusta lo que sucede en nuestro entorno y a veces queremos tomar justicia propia. Y perdonar es significar decir hoy, oye, no me quiero quedar con este rencor ni con ese resentimiento, te perdono porque me quiero desligar de tomar acción que sea propia de mi voluntad. Y me desligo porque finalmente quiero vivir desde el amor y quiero estar tranquila. En este caso, como Paola lo puede decir. Y se desliga finalmente porque en el fondo comprobó que estar al lado de su pareja, de su esposo, pues no está viviendo una relación tranquila y no está viviendo realmente una historia que con 11 años ella decidió en pandemia darle una segunda oportunidad, pero siente que aunque de corazón quiere estar con él, no se siente en la mente hoy dispuesta a compartir su vida con él, porque algo le dice que con ese hombre no va a tener un gran futuro. Y eso le hace pensar, como todos hoy podemos concluir, que en el fondo no ha perdonado de corazón. Por eso cuando ustedes vayan a perdonar, tienen que perdonar de corazón para que finalmente de una u otra forma ustedes se puedan desligar de un resentimiento, un rencor que no deberían estar sintiendo. Por acá dice David, yo quiero darle mi consejo al oyente. Mira, viví yo algo similar en el sentido de que por mi hija continuaba en un matrimonio que no deseaba porque la persona con la que yo estaba no me daba el amor que yo merecía. Siempre era un adicional o un adorno en reuniones importantes. Yo entendí, David, que no debía quedarme por mi hija porque no quería que ella creciera viendo ese tipo de vida y que pensara en un futuro que así debía ser y que ella se convertiría en un espejo mío. Entendí que debo amarme primero a mí y que el maltrato psicológico, verbal e inclusive físico no debe ser un diario vivir para ti porque te destruye, te maltrata y a lo peor acaba con tu autoestima y terminas siendo un fantasma de lo que algún día fuiste. Así que es mejor que lo que no sume tampoco que reste. Y obviamente no se quede a tu lado haciéndote daño. Yo escucho Radio Tiempo todo el tiempo. Gracias por tu mensajito. Y espero obviamente que ya en tu caso haya sido una situación completamente superada.
1: Hola David, Radio Tiempo todo el tiempo.
0: Hola Janet.
1: Radio Tiempo para reportar sintonía. Uh-huh. Aunque no participe mucho en los SOS, siempre al mediodía estoy atenta. A los SOS.
0: Ah, qué bonito.
1: Y desde aquí, desde Cali, desde el barrio obrero, estoy atenta al SOS.
0: Saludos para ti entonces, Janet. Bendiciones igualmente para todos los que al mediodía tienen ese espaciecito para poder hoy hablar de lo que sienten, para apoyar como una comunidad, porque eso hacemos aquí. O sea, aquí apoyamos, aquí lo que queremos es simplemente que tú tengas el poder de decidir siempre sobre tu valor, sobre tu amor propio. Eso no es lo que dice David Silva, no es lo que digan los oyentes, es el empujoncito que tal vez hoy necesitas para darte cuenta que quizá, si bien ya tienes en el fondo una idea que está sonando en tu mente, que resuena justamente en tu mente, hoy estás validando que vas por camino correcto. Y para aquellos que hoy, como en el caso de Paola, sienten que han perdonado de corazón, pero como ella hoy continúan al lado de alguien que les hizo daño y se quedan por los hijos, por la gratitud, porque es la única forma de amor que conocieron, porque creen que no son capaces de volver a amar, porque

0: que está contigo en esa prueba difícil, pero también está contigo en la bendición que Dios nos ha dicho que hoy el mandamiento más grande que tengamos en la tierra, reflejando el amor con el que nos mira, es amarnos unos a los otros. Y amarnos significa hoy poder perdonar con toda la tranquilidad. Perdonar y decir, mira, sí, ¿sabes? Me di cuenta y tengo que ser muy sincera contigo en este momento. Esto es lo que yo siento. Tanto daño no lo puedo olvidar. Y hoy no te tengo rencor. Porque finalmente el estar contigo es una manera de mostrarme que no siento ese rencor, pero no puedo perdonarte para continuar esta relación porque no me siento feliz. No soy feliz a tu lado. Te perdono porque eres el papá de mi hija, te perdono porque hemos compartido momentos, aunque dolorosos, hermosos también. Y te perdono porque al final decido, palabra clave, decido no ejercer rencor o resentimiento ante ti. Porque te perdono por el daño que me hiciste, pero que yo te perdone hoy por mi tranquilidad inicialmente y también por la de ambos, porque finalmente de aquí en adelante la única que espero no pague los platos rotos es nuestra hija. Yo digo adiós, y digo adiós porque debo ser sincero, debo ser completamente honesta contigo, porque no puedo inventarme algo que no siento por ti. Cuando somos honestos, podemos construir desde la verdad nuestra propia existencia. 1:40. Gracias justamente por los mensajitos, por todos los que hoy a esta se conectan con Radio Tiempo todo el tiempo. A mí me encanta acompañar siempre al mediodía y me encanta que muchos hoy tengan la posibilidad de hablar de eso que está pasando en sus vidas y que no siempre con todos lo pueden hacer, porque hoy pueden tener muchas personas rodeándolos en su empresa, en su entorno, los amigos, la familia, pero no todo con ellos es apertura para hablar de lo que está pasando en sus vidas. Por eso ese espacio es para eso, para que usted lo haga con toda tranquilidad, para que usted lo haga con toda apertura, sin que sepa que en el fondo lo vayan a juzgar o que vaya a tener miedo a la culpa o a la vergüenza, porque es todo lo contrario. Aquí estoy para servirte y, por supuesto, lejos de ser ese locutor que siempre escuchas, lejos de esa voz que llevas más de 13 años escuchando aquí en Radio Tiempo, es un amigo más que al mediodía está listo para leerte y escucharte. Yo soy David Silva, @soydavidsilva es mi cuenta de Instagram. Ahí nos encontramos, ahí nos seguimos, ahí nos conocemos y ahí conozco tu historia para que seas protagonista de un siguiente SOS Radio Tiempo. Y también a las 8:00 nos encontramos en Los Navegantes de la Noche con más historias. Esta noche abriendo la semana como debe ser, con la música tranquila de Radio Tiempo todo el tiempo. Mañana estamos de vuelta, mañana nuevamente a las 12:00 del mediodía, muy cumpliditos en nuestro SOS Radio Tiempo, una comunidad de oyentes siempre buscando ayudar, buscando servir. Radio Tiempo es la emisora que te escucha y te enamora todo el tiempo. Chao.
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1: 1:55, a la 1:55 y todo el tiempo.
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0: Porque dedicar una canción es uno de esos detalles que no tienen costo ni valor, pero sí se atesoran. Carlos Vives con Te Dedico, son las 2:12 en tu radio tiempo, la emisora que tú escuchas
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0: Radio tiempo. ¿Qué tal estuvo el puente festivo? ¿Sí descansaste bastante? ¿Aprovechaste para darte un paseíto o para estarse en casita también, que es un muy buen plan quedarse en casa? Es más, es hasta buen plan decir, bueno, este puente aprovechemos para poner las patas arriba y acomodar de forma diferente las cosas. Y lo que se siente después de hacerlo, primero mucha pereza, pero después de hacerlo, cuando uno ve la casa limpia, ordenada, uff, eso sí que da dopamina bastante, ¿no? Así que cuéntame tú, porque encontrarme contigo de nuevo en este martes es un placer. Cuéntame en el 320-6628-895 cómo arrancas tu semana corta. Hoy es martes ya y por ende el tiempo va rápido. Aprovecharlo al máximo y a cantar con la música de tu radio tiempo. Preparé para ti esta hora algo de Camila, algo de Morat, algo de Santiago Cruz, más lo que tú me quieras sugerir también a través de nuestro WhatsApp. Ah, y en Instagram. Síguenos para que no te pierdas nada. Arroba Radiotiempo 895. A mí me encuentras como arroba Tatán Radio. ¿Y tú cómo apareces? Quédate conmigo esta tarde de canciones porque hoy martes y todo el tiempo.
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0: Algo de Juan Fernando Velasco porque dicen que el tiempo es el mejor remedio para olvidar. ¿Sí? Pues espero que sí. Vale. Qué bonita canción para cantar en tu Radio Tiempo todo el tiempo.
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0: de esas canciones que se canta, sobre todo los fines de semana largos, a todo pulmón, ¿verdad? Sea esta versión de Morat, que es maravillosa, nueva, sea la versión de Los Enanitos Verdes, más para tipo millennials, y la de Marco Antonio Solís con Los Bukis, para los que son un poco más clásicos. Pero Tu Cárcel es sin duda una canción que no podemos dejar de cantar todo el tiempo en tu Radio Tiempo.
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0: Y después de este puente nos dimos cuenta que mayo va pero volando. Yo creo que es porque el primero de mayo nos hizo puente. Entonces caímos en mayo, ya prácticamente en semana recorrida, Día de la Madre, puente festivo, y cuando abrimos los ojos, ya es 19, ya se va a acabar el mes y ya llegamos es al sexto, que es mitad de año. Elecciones ahora el 31, mundial, mejor dicho. Hay bastantes cositas para disfrutar y para conversar también. Pero una de ellas es que el 29 de mayo, o sea, en 10 días nada más, vence el plazo para el pago del impuesto automotor de los vehículos particulares del Valle del Cauca con placas entre 334 y 666, por si se te había olvidado. Próximo 29 de mayo vence el plazo. Pero a propósito de eso, también los contribuyentes morosos, hay una buena noticia para ellos. Sí, porque la Gobernación del Valle actualizó la plataforma vehiculosvalle.com.co, que ahora les va a permitir conocer en una sola consulta el valor total de toda la deuda de impuestos automotor que tenga y descargar la liquidación por esa página de cada vigencia vencida. Antes se liquidaban una a una las vigencias vencidas. Ahora no, ahora ya puede, como quien dice, descargarlo todo, pagarlo todo y quedar al día. Así que, si quieres, pídeme el enlace que con mucho gusto te lo envío al 320-6628-895. Tarde de martes, muchas canciones tenemos a continuación para que cantemos juntos en tu Radio Tiempo todo el tiempo.
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0: Qué lástima, pero se lucha hasta donde se puede. Hasta donde uno ya ve que la lucha no está teniendo ningún efecto y con todo el dolor del alma, toca decir me voy. Julieta Venegas, qué buena canción que también nos encanta cantar todo el tiempo en tu Radio Tiempo 89.5.
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0: ¿Tú crees en el destino, que las cosas ya están escritas? ¿O crees que todo es casualidad, causa, efecto, decisiones? Melendi, Las Hash, destino, casualidad en tu Radio Tiempo.
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1: Son las 2:57 en la tarde y todo el tiempo. 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

0: ¿Y en qué termina una, no lo llamemos ni conversación a esto, de repartición de culpas? Fuiste tú, no fuiste vos, no es que tú, es que... terminan que, ok, sí, ya, sí, lo que vos digas. Es nada. Ricardo Arjona, ya después de todo lo que ha pasado, pues ya para qué repartirse las culpas, ¿no? Culpables ambos. Son las 3:13 en tu Radio Tiempo, la emisora que tú escuchas.
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0: 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Qué bonita tarde de martes tenemos hoy. Bueno, la CBC dice que hoy no llueve, que de pronto en la noche llovizna. Vamos a ver. Pues por ahora el clima cálido, por lo menos por acá, no veo por aquí nubarrones. Tú me vas contando en el WhatsApp de Radio Tiempo cómo se comporta el clima y el tráfico en el lugar donde tú estás. Pero atención, porque ya me están preguntando, ¿vas a regalar más panitas? ¡Claro que sí! Todavía nos quedan panitas. ¿Qué son los panitas? Son las figuras coleccionables de los jugadores de la Selección Colombia. Miden 12 centímetros de alto y son apenas para la colección. Si usted ya tiene unos comprados, pues aquí se puede ganar uno más. O si el que va a comenzar con la colección es el que se gana en Radio Tiempo, pues es motivación para conseguir el resto. 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

cómo nos encanta que a una compatriota le sonría la vida, ¿no? Shakira le está yendo, pero de maravilla. Su gira, todo un éxito, canción del mundial, ahí está, y va a ser un éxito sin duda alguna. El video sale pronto, ¿no? Estaremos mostrando todo cuando salga. El audio ya está completo. Y además, el fin de semana nos dimos cuenta que ya el temita de este fiscal en España quedó solucionado y quedó ella inocente. ¡Perfecta! La vida de Shakira, nos encanta mucho esto. Y aquí la teníamos con tú. Ya son las 3:30 en tu radio, tiempo 89.5. Momento de saber cómo ganarse a uno de los panitas, las figuras coleccionables de los jugadores de la selección Colombia. El mundial ya va a empezar. Faltan, como 20 días nomás. Ya está cerca. Bueno, entre los que se han inscrito, porque primero hay que inscribirse para participar enviando la palabra panita al WhatsApp 320-6628-895. Si ya lo hiciste, atención, debes enviar un audio ya mismo en el que me digas estas dos cositas. Primero, ¿cómo se llama el programa de las noches que es hoy, por ejemplo, a las 8 de la noche? ¿Cómo se llama el programa de Radio Tiempo de las 8 de la noche? Y ¿cuál fue el mundial del gol agónico de Freddy Rincón contra Alemania? Muy fácil. Primera persona que lo haga bien se va a llevar su panita por escuchar Radio Tiempo todo el tiempo.

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0: ¿Intentó comunicarse contigo el achantado este puente festivo? Sí, como de costumbre, ¿no? ¿Le contestaste? ¿No? ¡Felicitaciones! Así es que es. Ella es Juliana y el achantado la cantas en tu Radio Tiempo, la emisora que tú escuchas
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0: Bueno, me encantan los oyentes ganadores. Los oyentes de Radio Tiempo son ganadores. Esta vez, de los panitas de la Selección Colombia, figuras coleccionables. Y ahora que estamos con la fiebre, algunos llenando el álbum, otros coleccionando los panitas, que son estas figuras de 12 centímetros de alto, apenas para poner en una bonita repisa, y son 15 las estrellas de la selección. Sí está Lucho, sí está James, sí está Ríos, sí está Quintero, sí está Lorenzo, Vargas, mejor dicho, son 15. Y este es el momento de ganar. Hice una pregunta sencillísima. Era, ¿cómo se llama el programa de las noches en Radio Tiempo? Por ejemplo, que hoy arranca a las 8 de la noche. ¿Y en qué mundial fue que Freddy Rincón hizo ese gol agónico contra Alemania que clasificó a Colombia por primera vez a octavos de final de una Copa del Mundo? Si escuchas tu voz y te inscribiste previamente enviando la palabra panita, quiere decir que ganaste.
3: 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En el programa de la noche es Navegantes de la Noche y el Mundial fue en el Italia en el 1990.
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0: ¡Sí! ¡Felicitaciones! Y me acuerdo de ese gol y me erizo una y otra vez. Ya casi llega otra vez la emoción del Mundial. ¡Felicidades! Ya voy a decirte cómo reclamar tu panita. Y si tú no has ganado, pues prepárate, porque en cualquier momento será de nuevo tiempo de ganar con tu Radio Tiempo todo el tiempo.

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1: 3:57 en las tardes y todo el tiempo.
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0: Qué bella canción. Qué bonito dedicarla, ¿no? Pero luego cumplir lo que dice, enamorarte mil veces como si fuera la primera vez. Eso es clave en una relación. Siempre estar cultivando ese amor. Fonseca con Manuel Medrano, enamorarte mil veces. Son las 4:10 en tu radio. 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
0: Y en un abrir y cerrar de ojos, ya estamos llegando a la mitad de la semana. Mañana es miércoles. Es lo que pasa con los puentes, pero muchos entonces les encanta comenzar ya como en martes, como con bastante energía para tener una gran semana. Así que nos tomamos el cafecito de la tarde, que lo necesitamos. La pausita activa, a pararse, a estirar un poco, cerrar los ojos un ratito también. Respirar profundo y cantar una bella canción. Por ejemplo, de Camila, ¿te gusta? Viene a continuación algo de Alejandro Sanz. Tenemos algo de Ricky Martin también programado para que cantes en minutos. Julieta Venegas y mucho más en esta tarde de martes 19 de mayo. Porque hoy martes y todo el tiempo.
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1: Salud, mi reina. Silvestre, mi hermano. Sírvete otro. Vamos a ver.

0: Y también espero que este fin de semana largo no hayas roto el pacto, ¿no? De contacto cero. Aunque como Silvestre, más de uno por ahí se tomó un traguito y no pudo aguantarse. No tuvo una amistad cercana que le pudiera quitar el teléfono de la mano y lo hizo. Bueno, no lo vuelvas a hacer. Listo. Silvestre Dangond con Manuel Turizo. Buena colaboración al ritmo de bachata para comenzar esta semana con el pacto en tu Radio Tiempo, la emisora que tú escuchas
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0: Así, con virtudes, con cosas por mejorar también. Así nos aman y así amamos nosotros. De eso se trata, ¿no? De poder mejorar en virtud de que las cosas funcionen. Limón y Sal, Julieta Venegas, otra de esas buenas canciones que recordamos hoy en tu Radio Tiempo. Todo el tiempo.
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0: Y si hablamos de recuerdos, ¿qué tal recordar a Eros Ramazzotti? Eso es un clásico, ¿yo? Otra como tú. No te muevas porque a las 5 comienza Tiempo de Luna. Estará Mafe, estará Sammy acompañándote para darle la bienvenida a esta ya casi noche de martes. Tú y yo de nuevo estaremos juntos mañana. Yo soy Tatán y mañana a las 6 en punto en la mañana tenemos una cita para despertar a tiempo con tu Radio Tiempo.
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1: Son las 4:57 en la tarde y todo el tiempo. 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

0: Es tu radio Tiempo y Tiempo de Luna, edición martes, después de un puente festivo, de pasar muchas cosas chéveres en familia, momentos de diversión también, de descanso. Aquí estamos de nuevo para comenzar muy bien esta cortita semana y Tiempo de Luna en tu radio Tiempo. Yo soy Sammy Rojas y Mafe Maya. Mafe, ¿qué tal? ¿Con qué pie empieza uno un martes después de un festivo?
1: Uy, yo creo que con el pie derecho, además porque uno tiene como esa ventaja de recargar un día más la batería. Es una semana corta, uno sabe que esto se va, como dirían por ahí, swan fanson, o sea, rapidísimo. Ya hoy es martes, esperamos que hayas tenido un buen día, que el día te haya alcanzado para hacer muchas cosas y también pues que vayas con la mejor actitud ya de regreso a casa, además que venimos a contarte pues cosas importantes que debes de saber como temas de movilidad.
0: Por ejemplo, para que lo tengas muy presente, eso vendremos a contarles qué está sucediendo más adelante, como también hablaremos de todo lo que necesitas saber en este regreso a casa. Saludamos a todos los que ya van llegando a su casita y salieron de la oficina hace ratico y aquellos que están próximos a salir. Aquí estamos despidiendo la tarde y dándole la bienvenida a la noche con Tiempo de Luna en tu radio Tiempo.

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0: Shakira y Maná con Mi Verdad. Son las 5 de la tarde, 38 minutos, y escuchas Tiempo de Luna en tu radio. 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
0: Llegó el momento de conocer las noticias más importantes del día en tu radio Tiempo, todo el tiempo.
3: Y esto tiene que ver con el tema de movilidad. Pues hay buenas noticias para las personas que de pronto sienten que a veces uno tiene un poquito de ansiedad en el momento de estar en un semáforo, y es que en ruta la movilidad de Cali, la Secretaría de Movilidad, anunció que se va a fortalecer la movilidad inteligente en la ciudad con 60 nuevos temporizadores, y esto en respuesta al clamor ciudadano y en articulación con toda la Secretaría de Movilidad, que anunció la instalación de estos 60 temporizadores en todas, escuchen bien esto, las intersecciones semaforizadas, donde ya operan cámaras de seguridad vial y ciudadana. Y esto se hace porque son equipos o dispositivos de última generación para mejorar, primero, la predictibilidad de los tiempos de espera, lo segundo, para reducir la ansiedad al volante, y tercero, para optimizar también los flujos vehiculares en puntos críticos de la ciudad.
0: Y esto también tocaría añadir.

que sea un caos la movilidad en el sur. Por otro lado, más de 500 policías van a vigilar el Pascual Guerrero para el partido del América en esta Sudamericana. Entonces, se va a reforzar la seguridad en las inmediaciones del Pascual. 500 policías van a estar a cargo de la vigilancia durante el encuentro con Tigre de Argentina. Y bueno, la verdad es que en este encuentro deportivo se espera que todo salga bien y que pues sea bastante prudente la asistencia de los hinchas. Son las 5:41 PM. Aquí vamos de regreso a casa y siempre acompañándote en Tiempo de Luna con tu radio Tiempo.

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1: 5:54 a las 5:54 y todo el tiempo.
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0: Mon Laferte, con tu falta de querer, son las 6:21 minutos, momento para tener la tiempo terapia con tu radio tiempo todo el tiempo.
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0: Radio Tiempo y Tiempo Terapia, un espacio para ti, para que digas lo que sientes, lo que piensas, para que también nos cuentes como cuando uno va y se encuentra con los amigos después de algunos meses sin verse y le hace un resumen de aquello que le preocupa y que quiere solucionar. Por eso llega Tiempo Terapia a tu Radio Tiempo en esta edición de martes. Nos escribe Carolina.
1: Carolina, bienvenida a Terapia.
0: Ella dice: hola chicas, les quiero contar que mi marido es un hombre muy cordial y muy amiguero.
1: Ay, qué bueno.
0: La semana pasada, él dejó el teléfono en la cocina mientras preparábamos el almuerzo del día siguiente. Como que ellos llevan el porta, el lunch. Y en esas le entró un mensaje. Era de Diana, su compañera de la oficina, y decía: Juan, no se te va a quedar el arrocito que la otra vez te quedó delicioso.
1: ¡Ajo!
0: Yo llevo el pollo y la ensalada. Esto me hizo preguntarle de una que a qué se refería. Y él muy tranquilamente me dijo: ah, es que a veces compartimos el almuerzo.
1: Muy tranquilo, le dijo él.
0: Sí, él como que, ah, no, okay. Pues es que a veces como que compartimos el almuerzo. Ella dice: no sé qué pensar, evidentemente no me gustó, pero no quise hacer como una discusión a esa hora de la noche, pero me dejó un mal sabor.
1: Pues yo digo que es normal.
0: Sí, no, ay, a mí no me parece sí. Normal, nada que ver.
1: Pero ¿por qué no? Yo la verdad no le veo nada, uno a veces se mete muchas cucarachas en la cabeza, le da rienda suelta a los pensamientos que terminan siendo el peor enemigo de uno. Una cosa es que a ti no te gusta, otra cosa es que eso sea malo.
0: Pero es que una persona soltera, bien, haga sus porciones y reparta en la oficina y pásela rico. Pero una persona casada, o como dice ella, porque no especifica si están casados o no, pero ella le dice: mi marido, en una relación, como que, ¿por qué tiene que estar haciendo eso? Siento que no es una conducta aceptable que él esté como compartiendo algo tan íntimo como un almuerzo hecho en casa. Pues yo mire, sí le veo problema.
1: Yo no. Yo la verdad no me complicaría por ese tipo de cosas. Uno a veces termina mirando para un lado y no hay nada. Es que el mensaje realmente ni siquiera es comprometedor. Ella le está diciendo: no se te olvide el arroz, que te quedó delicioso. Yo llevo el pollo y llevo tal cosa. O sea, ¿qué tiene de malo? Yo
0: y
1: no
0: sí.
1: sé. Uno a veces se alarma por muchas
0: ¿y
1: cosas.
0: Y si el arroz es un código secreto para hablar de otra cosa.
1: No.
0: Y que con esto le esté diciendo no. que le quedó rico.
1: Además, todo cae por su propio peso. Mm. Ahí no hay nada. Yo le diría a Carolina: no se preocupe por esas cosas. Preocúpese por otras.
0: Hay
1: por
0: que,
1: alimentar su relación.
0: Hay que ver un poco no. con Zoom esta situación. ¿Ustedes qué harían? ¿Qué opinarían? ¿Les gustaría? ¿Están de acuerdo? ¿O definitivamente les parece algo normal? 320-6628-895. Son las 6:25 minutos y escuchas Tiempo Terapia en tu Radio Tiempo.
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0: Ay, ¿cómo suena de bien Manuel Medrano con Si Pudiera? Son las 6:42 minutos. Escuchas Tiempo de Luna y Tiempo Terapia.
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0: Tiempo Terapia en tu radio tiempo. Son las 6:43 minutos y es que estamos aquí justamente para dar una opinión, un consejo, una reflexión de lo que nos cuenta nuestra oyente y amiga en Tiempo Terapia. Ella prácticamente nos dice que tuvo un encontroncito con su marido porque cuando estaban haciendo el almuerzo del día siguiente, le llegó un mensaje al celular de él y decía: oye, no se te va a olvidar el arrocito que la otra vez te quedó muy rico. Y ella le reclamó y le dijo: ¿qué? ¿Cómo así que el arrocito? Y el esposo, pues el marido, muy tranquilamente le dijo: mira, es que la otra vez hicimos como un compartir, entonces pues quedé de llevar el arroz y ella va a llevar el pollo y la ensalada y vamos a compartir. Ella se quedó como tiesa y calma.
1: Yo me hubiera indignado si él dice que él preparó el arroz y lo preparé yo. O sea, si no me dan los créditos a mí, hay pelea.
0: Imagínese, pero eso ha pasado. Como que llevan el lonche o el porta.
1: La coca.
0: Y le dicen: no, mi amor, échame más, que es que me da un hambre. Pero mentira, que es para darle a alguien más.
1: Le dicen: ay, Sandrito, se nos trajo, yo traje mucho, compartimos. Ay, Carlito.
0: Usted puede de pronto que se le pase un poquito en especias y les caiga mal, y a quien le cayó mal, usted ya puede tantear. ¿Quién? Estoy como un poco...
1: ¿Qué son esos consejos?
0: No, yo solo doy ideas. Usted verá si las cogió o no. Pero de verdad que puede estar sucediéndole a usted que usted le empaca doble a su esposa o esposo y realmente es para un compartir en la oficina.
1: Ah, yo no le veo problema.
0: Ella
1: yo,
0: dice que no.
1: Yo al menos le diría como que: bueno, pues tráigame un poquito del pollo que ella prepara, a ver si sabe tan rico como el arroz que
0: o
1: tú
0: como
1: preparas,
0: el de Paola Jara, que no sea tan rico, pero pues que igual se lo coma.
1: Ajá.
0: Duro.
1: Bueno.
0: O puede usted aparecerse allá. Ay, les traje el postre.
1: Ajá. Ay, amorcito, se te quedó el postre preparado por mí, para ti y tu amiguita.
0: Ah, ¿tú también quieres?

0: Bueno, aquí tienes tu pedacito de postre. A ver qué. Yo creo que eso sería una manera de tantear un poco loca, porque
1: Sí.
0: después de eso usted va a quedar como la esposa
1: Y
0: loca.
1: usted va a tener problema en casa.
0: Ay, no, y se van a burlar de usted también, porque
1: Sí,
0: uno puede
1: sí.
0: coger de
1: No,
0: recocha.
1: mejor no haga
0: No,
1: eso.
0: si no lo haga, pero tenga muy presente que seguramente esto se va a repetir. ¿Y qué tan frecuente va a ser y cómo lo van a
1: Yo
0: tomar?
1: lo que le diría a ella, no le pelea a su esposo por esto, porque sabe qué puede hacer él la próxima vez. Pues no hace el arroz en casa.
0: Pide un
1: Compra,
0: domicilio
1: exacto,
0: y se gasta
1: compra.
0: la quincena con ella.
1: No,
0: No.
1: déjelo y dígale, hágale, mi amor. Hoy le vas a llevar a, ¿cómo es que se llama?
0: A
1: A
0: Dianita.
1: Dianita, arrocito. Bueno, yo te lo empaco. Y usted ahí
0: Le
1: está
0: pone
1: en
0: un
1: la
0: pelo.
1: jugada, los tiene en el radar. Pero si el man deja de preparar el arroz y empieza a comprar, ay, me da una porción de
0: Uy,
1: arroz,
0: no. No, no, hay
1: eso
0: que
1: puede
0: ser
1: pasar.
0: inteligente. 6:46 es tiempo terapia en tu radio tiempo.
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1: 6:57 a las 6:57 y todo el tiempo.
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